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Estudio 5, 7 y 12 minutos. 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

0: Bueno, nos encontramos.
1: En Estudio 5, 7 y 26 minutos. 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

0: en Estudio 5, 7 y 38 minutos. 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

Estudio 5, 7 y 50 minutos. 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
0: 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En Estudio 5, las 8 y un minuto. 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

en Estudio 5, las 8 y 9 minutos. 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
0: 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En Estudio 5, las 8 y 34 minutos. 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

en Estudio 5, las 8 y 37 minutos. 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

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En Estudio 5, 9 y 2 minutos. 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

Estudio 5, 9 y 6 minutos. 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

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En Estudio 5, 9:23. 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
0: 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En Estudio 5, 9 y 33 minutos. 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

en Estudio 5, 9 y 54 minutos. 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

en Estudio 5. 9:57. 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

Estudio 5, 10 y 21 minutos. 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

Estudio 5. 10 y 24 minutos. 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

en Estudio 5. 10 y 44 minutos. 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

Estudio 5. 10:48. 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

Estudio 5, las 11 y 11 minutos. 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

en Estudio 5, las 11:34. 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

en Estudio 5, las 11 y 38 minutos. 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

Estudio 5. Las 11 y 57 minutos. 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
1: la 1:06.
0: En Estudio 5,
1: la 1:06.
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en Estudio 5, la 1 y 25 minutos. 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

en Estudio 5. La 1:38. 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

En Estudio 5, la 1 y 50 minutos. En Estudio 5, la 1 y 50 minutos. 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

Estudio 5, 2 y 13 minutos. 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

en Estudio 5, 2 y 26 minutos. 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
1: En Estudio 5, 2:37. En Estudio 5, 2:37. 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

Estudio 5. 2:58. 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

Estudio 5. 3:11. 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

En Estudio 5, 3 y 22 minutos. En Estudio 5, 3 y 22 minutos. 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

En Estudio 5, 3 y 43 minutos. 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

en Estudio 5, 3 y 56 minutos. 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

En Estudio 5, las 4 y 5 minutos. En Estudio 5, las 4 y 5 minutos. 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

en Estudio 5, las 4 y 27 minutos. 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

en Estudio 5, las 4 y 52 minutos. En Estudio 5, las 4 y 52 minutos. 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
1: 5 y 13 minutos. 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

Estudio 5. 5 y 27 minutos. 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
1: En Estudio 5, 5 y 37 minutos. En Estudio 5, 5 y 37 minutos. 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
1: Y para la señora Nila Alvarado, con cariño.

0: en Estudio 5. 5 y 51 minutos. 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

Estudio 5, 6 y 3 minutos. 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

en Estudio 5, 6 y 24 minutos. 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

0: Estudio 5, 6 y 27 minutos. 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
18: En Estudio 5, 6 y 35 minutos. 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
1: 6:46.
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4: En Estudio 5, 7 y 1 minuto.
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Estudio 5, 7 y 7 minutos. 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

0: Hola, ¿qué tal? Muy buenos días. Estamos con Estudio 5 Noticias, edición correspondiente a la presente fecha, miércoles 27 de mayo de 2026. Como cada mañana, hoy también les expresamos a cada uno de ustedes nuestra más cordial bienvenida. Nuestro teléfono, el 964-019-521. Estamos con toda la información al instante en esta edición de noticias y más adelante la información deportiva, toda la información deportiva en Estudio 5. Entre tanto, de inmediato la información, Jesús Barrueta Tarazona, director de la UGEL de Pachitea, interpone una denuncia pública sobre entregas de certificados a docentes con supuesta discapacidad. Sigue el problema.
1: Bueno, soy el director de la UGEL Pachitea. Mire, nosotros cuando hemos empezado la gestión hemos entrado a corregir varias cosas. Sinceramente, varias cosas que a veces no se dan, ¿no? Como el hecho de la tanta escasez de docentes que a veces están mal distribuidos y que al final se hace uso y abuso solicitando donde a veces no hay ni estudiantes. De igual manera, hemos hecho todos los intentos para que también la

0: algo de quechua y no lo practican. Pero eso, lamentablemente, el mismo ministerio avala y no nos da una salida. Eso todos los directores de UGEL, inclusive 2 de mayo, por Tuinca, han estado reclamando. Y vamos a seguir reclamando que se corrija esto, porque no estamos en contra de la interculturalidad, sino que se haga la cosa real. Pues si yo me voy porque sé quechua, pues enseño en quechua. Y si yo tengo un certificado de quechua, porque domino el quechua. Y es una barbaridad. Pero lo peor es que ya se ha hecho uso y abuso en el tema de la discapacidad. La discapacidad, por ejemplo, hemos visto que se han nombrado, y esta vez nosotros hicimos ya un esfuerzo de hacer control posterior, por mi parte, bueno, fue la iniciativa, en el sentido de que ya hace un mes nosotros íbamos a sacar el informe tanto para la DRE como para Procuraduría, porque lamentablemente nos tenemos que cuidar, porque si hacemos una denuncia, los que están sentados tras un sillón, los burócratas de fiscalía, burócratas de otras, de otras entidades que juzgan nada más, nos ponen los peros a veces de que no se hace bien el documento y salimos denunciados nosotros. Es por esa vez, con cuidado, tenemos que hacer un informe, y lo vamos a hacer en esta semana. Hemos hecho una revisión de que, por ejemplo, contratados tenemos allá, aproximadamente 14, porque algunos se negaron a presentar, que tienen un certificado de discapacidad de un solo médico en Aucayaco. Es un solo médico que ha salido también en la prensa el otro día. Nosotros íbamos a hacerlo hace un mes, pero...
1: Los 14 están certificados por ese médico.
0: Por ese mismo médico. Y nosotros íbamos a sacarlo hace un mes. Sino que estamos cuidando, pues, que después no salgamos denunciados, porque al final salen defendiendo al delincuente y nosotros somos los juzgados.
2: ¿Cuáles son esos tipos de discapacidades por el cual se
0: le... Mire, ponen tontería y media, ¿no? De que le duele la cabeza, que tiene un poco de dolor en el hombro. Cosas que... Y al final las enfermedades son las mismas. En realidad no lo he hecho todo una estadística, pero sí el médico que está identificado, y han ido a Pachitea certificados por ese médico, que es quien firma, quien diagnostica la misma enfermedad, o sea, le hace todo, y son como 14, y otros que no han querido presentar, y es de extrañarse, pues, ¿no?, que 14 el mismo médico haga eso. Y hoy vi en la prensa, que también ya fue denunciado, creo, por un comunero, un padre de familia del lugar, pero yo quiero que a 14, por lo menos, el colegio médico, la DRE, a través de la DRE, procure, lo investigue. Qué raro que es el único que nota al discapacitado. Y además de esto, también que haga una reevaluación.
1: Ahora, profesor, porque... esos 14 profesores que usted...
0: 14 hasta la fecha.
1: Ahora, usted los ha visto, se nota discapacidad en...
0: Sí, son cuestiones anecdóticas también, con decirle que uno de ellos cuando... Como digo, a veces me dirán que me salgo de la norma, pero el día que yo adjudiqué le pregunté a uno, ¿y tú qué discapacidad tienes? Y me salió con el chiste que la enfermedad le agarra a partir de las 6 recién. Entonces, es una burla, en realidad se están burlando del sector de educación y están... quitándole su derecho.
1: O sea, no hay evidencia en discapacidad.
0: No hay evidencia en nada. Ni... Juegan pelota, juegan básquet, corren y todo. Y sin embargo están con discapacidad. Y no, pues yo pienso que los que hemos ido a una tierra a trabajar no vamos a aprovechar
2: de la... ¿De qué instituciones educativas son estas?
0: No lo
2: ¿qué
0: puedo. No, yo soy de Pachitea, son de diferentes distritos.
2: No es solamente Pachitea.
0: No es solamente es Pachitea, pero son diferentes.
1: Ganao, Chaya.
0: Son diferentes distritos, están reubicados, están adjudicados ellos.
2: ¿Cuánto tiempo ya tienen esta facilidad?
0: Como le digo, le ponen, pues, en términos que ellos, apnea del sueño, no sé, les ponen hasta nombres chistosos, pero cuando uno se les ve, son personas más atléticas que todos nosotros juntos.
3: Pero director, lamentablemente también los de CONADIS habían aclarado esto, que hasta las personas con problemas de alcoholismo también ya están catalogados como una discapacidad.
0: Perfecto. Yo en eso, por ejemplo, con un médico, hay médicos que te pueden detectar hasta que, bueno, necesitas descansar un año. Lo que me voy es al hecho, es sospechoso que un solo médico de a 14. Y como le digo, yo no puedo decir, porque hasta tengo miedo que fiscalía me mande preso. Entonces, porque con fiscalía todo eso. Primaria, secundaria, están mezclados todo eso. Y lamentablemente me tengo que cuidar, porque si hago, no solo yo he denunciado de discapacidad. A veces hay profesores pocos, que son los licenciados que se faltan cuando les da la gana, aprovechando la humildad de la gente. Pero al final los que están sentados en el escritorio nos denuncian a nosotros, menos al que verdaderamente merece ser sancionado. Entonces, pero lo que yo sí pido, porque ese es el ofrecimiento que yo le he hecho a los docentes de mi provincia, de que se tiene que corregir bilingüismo, discapacidad, porque han hecho uso y abuso. Entonces, en ese sentido, lo que yo pido, y más bien que ustedes nos ayuden, de que acá se investigue obviamente al que da ese certificado.
1: Ahora, en bilingüismo, profesor, ¿cuántas plazas tiene y cuántos profesores no tendrían esa...
0: Mira, hay casi el 80% de instituciones son bilingües, declaradas bilingües. Pero en la práctica yo he visitado, porque también tenemos un programa que se llama el programa Semaforito, un proyecto, donde yo converso. Le digo, escribe, no sabe ni cómo saludarlo, aunque sea Amazú, Amaquella, Amayuya, que es lo que todos sabemos. Es una burla,
1: bueno,
0: que nos están haciendo.
1: Bueno, es una provincia, 80%
0: entre comillas, pero en realidad ya se ha dejado mucho de eso y hay que volver a la realidad. La realidad es que ya en algunos lugares se ha perdido. Entonces, seamos realistas. Entonces, pero eso no nos ayuda, pues, desde el ministerio. Y lo

0: principal, como digo, ahora repito, los discapacitados. No es posible que se burlen de nosotros. Muchos de ellos están mejores que nosotros en cuanto a salud.
1: ¿De qué manera aprovechan, no? ¿Qué beneficio tiene?
0: Les dan el 15% del puntaje y con eso lo llevan hasta el primer puesto en cuanto a conocimiento, en cuanto al sacrificio que han hecho.
2: Nueva evaluación, ya.
0: Yo pediría que haga una reevaluación, como han sabido aquí en la TRE, un médico especialista que reevaluaba los certificados médicos. Y pediría que se intervenga a médicos que se prestan para
3: ¿cómo
0: eso?
3: ¿Cómo espera que la Dirección de Educación pueda intervenir en ello?
0: Yo creo que ojalá pues coordine con el colegio médico, ¿no? Coordine con las otras instancias superiores, llámese el gobierno regional así, y hacer un planteamiento inclusive de una norma que regule esto. No se puede hacer, como digo ya, uso y abuso de que ahora se saque por cualquier motivo un certificado médico.
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5: Estudio 5 Noticias, increíble, ¿no? Este caso. Pero un hecho de esta naturaleza no puede quedar en el aire. Amerita una investigación de la Contraloría, de la ANDRE y de los diversos sectores. Por eso la educación en las zonas rurales, en los lugares alejados, está así, pues. Por una burocracia y un facilismo que se ha permitido en la educación, sobre todo en estos últimos años, donde se trajo abajo las pocas reformas importantes que se han hecho en el sector de educación. 7:20 a.m. Y a propósito de educación, Kelvin Augusto Matos Álvarez, director regional de educación, y Jim Figueroa Sánchez, especialista de educación física, dieron cuento sobre los juegos deportivos en Huánuco.
6: Es de los estudiantes, de los directores de las 11 UGELES. Efectivamente, a nivel nacional, el día de hoy se está dando el lanzamiento de los Juegos Deportivos Escolares Nacionales 2026. Con este evento ya damos por inicio la segunda etapa de los Juegos Deportivos Escolares.
7: ¿Cuántos escolares en Huánuco van a participar personalmente?
6: La meta es más de 16.000 estudiantes de las 11 provincias de nuestra región.
7: ¿Cuántas disciplinas escolares, deportivas?
6: La cantidad de disciplinas escolares hay individuales y colectivas. Colectivas creo que son...
8: Hasta el año pasado eran 11 disciplinas. Este año se está aumentando en la categoría A, 4 disciplinas más. En la categoría B, una disciplina que es este vóley playa. Y en la categoría C, que es paleta frontón.
7: ¿Esto es para secundaria?
8: Para secundaria, realmente. Bueno, en la categoría que participan chicos de primaria, se está incrementando lo que es este gimnasia, tanto para damas como varones. Se está aumentando el taekwondo en damas y varones. Y de igual manera en lo que es en la categoría B, que es voleibol y playa, damas y varones. Y en la categoría C, que es paleta frontón, también para damas y varones. Entonces este año son 6 disciplinas más que se están incrementando hasta la etapa nacional.
7: Ahora, profesor, ¿cómo se van a hacer las etapas? ¿Provincial, la etapa departamental?
6: Sí, las etapas son a nivel de UGEL, a nivel regional y la etapa macroregional y nacional. Ahorita estamos dando inicio a la segunda etapa, etapa UGEL. Después viene la etapa regional, macroregional y finalmente la etapa nacional.
7: ¿Cómo se está financiando todo eso, profesor?
6: El Ministerio de Educación...
7: ¿Para la etapa de la UGEL?
6: Para la etapa UGEL, ya el Ministerio de Educación destina o transfiere un presupuesto, un promedio de 14.000 a 17.000 por UGEL, dependiendo de la cantidad de estudiantes de cada unidad ejecutora.
7: ¿Y para la regional? Y
6: para la etapa regional también hay un presupuesto que transfiere el Ministerio de Educación al ADRE. Y justamente, y aparte tenemos también un apoyo del gobierno regional.
7: Ahora, ¿cómo hacer para superar lo que eran las quejas de todos los años? Del maltrato en los hoteles, en la comida, ¿cómo hacer para mejorar eso?
6: Hay que entender que siempre tenemos que trabajar en el enfoque de mejora continua. Si el año pasado hemos detectado algunas deficiencias, algunas debilidades, este año vamos a tener que corregir ello, por supuesto.
7: Histórico, o sea, de año tras año, ¿no?
6: Muy posible, pero como le digo, vamos a corregir algunas deficiencias que se han detectado años anteriores.
9: En el caso de la atención médica hacia los alumnos o los que están participando,
6: Es obvio que hay ya un convenio del Ministerio de Educación con Salud, ¿para qué? Para que los deportistas tengan ya su certificado médico para cada una de las etapas.
2: Pero el año pasado ha habido quejas de los padres de familia que no les han atendido en cuanto a los faltas de atenciones porque se han desvanecido en plena carrera.
6: Allá, ya en el momento mismo de la ejecución. Justamente todo eso lo estamos viendo, las coordinaciones, ¿para qué? Para que cada UGEL, a través del, si existe SAMU, centro de salud o hospitales, para que ese día puedan colaborarnos en esta etapa.
7: ¿Escenarios deportivos hay, profesor, disponibles para las etapas, para la etapa UGEL, la etapa regional?
8: Sí, bueno, con lo que respecta a los escenarios deportivos, contamos con escenarios deportivos, gracias a que, bueno, el complejo ya está habilitado para participar, y también pues las instituciones educativas que tienen sus escenarios, como son para básquetbol, para voleibol y para fútbol, que, bueno, gracias a Dios nos apoyan desinteresadamente, para, bueno, se les hace el requerimiento de apoyo con la infraestructura y muy gustosamente nos las prestan.
7: Bueno, profesor, usted que conoce, ¿cómo estamos en el potencial deportivo de nuestros escolares año tras año?
8: Ya, el año pasado tuvimos alrededor de 195 representantes de la región Huánuco que llegaron a la etapa nacional. Quiere decir que hemos copado mayor cantidad de cupos para la nacional que las otras regiones. Los demás cupos se han repartido entre Junín, Pasco y Huancavelica, ¿no? Entonces este año estamos previendo llegar con mayor cantidad. Queremos superar los 220 o 230 representantes para la etapa nacional.
7: ¿Qué disciplinas son las que más es potencial van?
8: Bueno, el año pasado hemos tenido participación en todas las disciplinas, con lo que respecta a fútbol, futsal, básquetbol, voleibol. Huánuco ha representado a la macro región 2, y este año estamos pensando pues tratar de llegar no solo en una sola categoría, pensamos llegar en las dos categorías y en los dos géneros en la etapa nacional con las diferentes disciplinas deportivas.
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5: Estudio 5 Noticias, y Wilfredo Tito Vilches, director de la Superintendencia Nacional de Fiscalización Laboral, SUNAFIL, dio cuenta sobre las denuncias más frecuentes y fiscalizaciones en los diversos centros de trabajo, sobre todo que se presentan en Huánuco. Tenemos sus declaraciones.
9: A la semana, por disposiciones, como le indiqué, del superintendente, y obviamente siempre atendemos primero las denuncias, ¿no? Las denuncias que vienen de diversos lados. Y en base a eso, obviamente, ya realizamos todas nuestras actuaciones inspectivas. Como es de conocimiento, lo primero es recibimos las denuncias. Ahora, estas denuncias pueden ser presenciales o virtuales, ¿no? Las denuncias virtuales, hoy en día, cualquier trabajador que puede estar, no necesariamente en Huánuco, puede estar en Puerto Inca, puede estar en la provincia de Marañón, qué sé yo, desde ahí puede hacer su denuncia mediante el aplicativo SUNAFIL en tus manos, ¿no? Es un aplicativo que se baja en su celular, ahí tranquilamente puede bajar su aplicativo SUNAFIL en tus manos y realizar las denuncias correspondientes, ¿no? Y ahí nosotros empezamos con nuestras actuaciones inspectivas, y así obviamente con el objetivo de que se cumplan los requerimientos, en este caso del trabajador, ¿no?
10: ¿Qué denuncias más frecuentes es lo que ha recibido la institución?
9: Ya, las denuncias más frecuentes ocasionalmente son, por ejemplo, que no se le están pagando las horas extras, ¿no? También sucede de que, por ejemplo, en el sector construcción no les están pagando en función a lo que... ese régimen especial de construcción civil, ¿no? Como no se le viene cumpliendo, entonces ahí es donde nosotros actuamos, ¿no? Como usted sabe que el régimen especial de construcción civil tiene una serie de beneficios que ocasionalmente algunos no les pagan en ese régimen especial, sino solamente como el régimen laboral 728, y obviamente ahí no les están cumpliendo, ¿no? Todos los beneficios, ¿no? Esos son los reclamos que suelen haber. Por ahí también, por ejemplo, el trabajador puede tener 3, 4 hijos en el caso de construcción civil.

0: y ellos obviamente reciben algo adicional por cada hijo, ¿no? Sin embargo, si está en 728, le quitan esos beneficios. Entonces, ese tipo de denuncias, como luego también horas extras, entre otros.
1: Respecto a los operativos que realizan, ¿qué es lo que encuentran?
0: Ya, cuando se hace, por ejemplo, a veces también, como luego de denuncias, un último caso, si mal no recuerdo, fue por medio de las redes, se vio esto de que no había un cumplimiento, no se les reconocía todos los derechos a los trabajadores ni estaban en planilla, por ejemplo. Fuimos a ver y casualmente fui personalmente también con inspectores ahí, y donde vimos que los trabajadores no estaban en planilla. No estaban en planilla, solamente los tienen, usted tiene que comprender que se da en todos los lugares del Perú, que hay mucha informalidad, y para eso estamos nosotros, pero a veces no podemos ver sino cuando hay denuncias, ¿no? Entonces, ahí es donde nos hemos apersonado, y bueno, he visto personalmente que a los 7 días de haberlo visitado, estos trabajadores todos fueron incorporados.
2: 7:29 a.m. Hacemos una pausa y volvemos con más información.
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0: Estudio 5 Noticias, 7 de la mañana con 35 minutos. Bienvenidos, estamos en la segunda parte de nuestra edición de hoy, miércoles 27 de mayo de 2026, con toda la información al instante, sino que estamos cumpliendo 38 años y mañana iniciamos el Foro ONU 2026 en el marco del aniversario por los 38 años de Radio Estudio 5. Mañana desde las 6 de la tarde, transmisión en vivo y en directo a través de Radio Estudio 5 y las plataformas virtuales de esta estación de radio. Bienvenidos, en unos minutos más, toda la información deportiva aquí en Estudio 5 Noticias, con toda la información al instante. 7 de la mañana con 36 minutos, 7 con 36 minutos.
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0: Estudio 5 Noticias. El Colegio de Contadores Públicos de Huánuco ha emitido un pronunciamiento sobre el caso de la crisis del agua. Son varios puntos, ¿no? En el primero dice, es una situación inaceptable y no es una simple contingencia. Lo ocurrido no puede ser considerado como una simple contingencia. La falta de prevención, mantenimiento oportuno y atención adecuada del sistema de conducción de agua, situación que habría desembocado, dice, una actitud muy grave. Bueno, hay varios puntos, ¿no? La afectación económica social, el sustento legal, la exhortación correspondiente. El tema no es tan sencillo, el problema del agua, no es el simple reclamo que hacen los usuarios, como sucede comúnmente. La situación ha cambiado. Desde el cambio de medidores nuevos que se han realizado a cabo, los reclamos son mayores y los incrementos no sé, solo se dan en 20-30%, en algunos casos llega hasta 1000%. Eso no es normal, pues. Hay problemas que no se quiere reconocer. Y la directiva o los funcionarios

0: Actuales del Cerro Guánuco no lo están reconociendo en ese nivel, por el contrario, creen que todo está marchando perfectamente. Ahora, también han planteado una solicitud a la Procuraduría Anticorrupción, dice solicitud a convocatoria urgente a sesión extraordinaria de la Comisión Regional Anticorrupción ante la grave crisis sanitaria y ambiental ocasionada por Seda Huánuco. También lo están haciendo los gremios, como la Junta Vecinal, el Frente de Defensa, el Frente Patriótico, entre otras organizaciones de la sociedad civil de Huánuco. Ante esta situación, tenemos conocimiento que hoy, en horas de la tarde, se está convocando precisamente a una reunión de la Comisión Anticorrupción y se está convocando a los funcionarios de la empresa Seda Huánuco, como también a los di dirigentes de los diversos sectores. El tema, a diferencia de otras épocas, no es ya un caso aislado, un tema de contingencia, como lo dice el Colegio de Contadores. Hay problemas graves. La verdad, ante los problemas que se arrastran desde hace ya varios años con los problemas estructurales, como el riesgo en que se encuentra el canal de conducción, las tuberías de asbesto. Ahora el tema de los medidores que la verdad no garantizan un servicio adecuado y una facturación adecuada, el problema es mayor. Sobre el tema estructural, si bien es cierto, no es un problema de esta gestión, pero desde el primer momento se hubiese ya fijado los planes correspondientes para mejorar este problema, porque estamos con este caso desde hace muchísimos años, así que esperemos que en esta reunión de la Comisión Anticorrupción no solamente se trate o se ventile desde el punto de vista de conciliar entre las fuerzas sociales y la empresa Seda Huánuco. No, no se trata de eso. Aquí está ya en riesgo la salud pública de Huánuco y el servicio adecuado. Tienen que haber compromisos como corresponde. Y si la OTAS se ha convertido en una simple administración, no tiene sentido. Si no va a llevar adelante grandes proyectos, si solamente van a administrar lo operativo, de nada nos va a servir que sigan en la gestión, ¿no? Habría que tratarlo estructuralmente. Y por otra parte, eso no le exime a la Contraloría y a la Procuraduría hacer las investigaciones correspondientes sobre estos problemas. 7:41, 7:41 y este es el momento de presentar.
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0: Bien, estamos ya con toda la información deportiva en esta mañana. Alcides Mesías, muy buenos días.
2: Buenos días, Rubén. Buenos días para todos los oyentes de Radio Estudio 5, muy pronto 28 años, con la comunidad huanuqueña. Y Universitario de Deportes, tras empatar a cero a nada, quedó sin nada, ¿no? Ni Libertadores ni Sudamericana. Héctor Cooper analizó la eliminación de Universitario tras no poder vencer a Tolima en casa y dejó las primeras luces de cómo trabajarán en los fichajes para la segunda parte del año. De verdad, ha sido un fracaso esta primera parte del año para Universitario, al no estar siquiera peleando ahí con Alianza Lima en la apertura y más aún en la Libertadores, sin Libertadores y sin Sudamericana también. El nuevo técnico, Héctor Cooper, quien sumó su tercer empate consecutivo y sin marcar gol alguno desde que asumió como entrenador de Universitario, se mostró decepcionado por no haber pasado de ronda, pues tenía plena confianza en que iban a sacar un buen resultado, teniendo en consideración desde el inicio del sorteo era el grupo más accesible, más terrenal de entre todos los grupos. Hay una profunda decepción, ha manifestado Héctor Cooper. Teníamos muchas expectativas y la gente se fue un poco decepcionada. Todos confiábamos en este partido y lo que más nos alegra es que los hinchas se vayan felices. Lamentablemente, no pudo ser afirmó en conferencia de prensa el técnico Héctor Cooper. En otro momento de la conferencia, Cooper fue consultado sobre los fichajes que llegarán para el segundo semestre de la temporada, entendiendo que su plantel ha dejado importantes señales de que necesita ser reforzado. El argentino aseguró que pronto se reunirá con el área deportiva y la propia administración para analizar nombres y cerrar las primeras contrataciones para el torneo clausura. Hemos tenido, dice Héctor Cooper, una charla, pero creo que en estos días trataremos de acelerar todo lo que podamos hacer. Buscaremos incorporar jugadores, aunque todavía no hubo una conversación profunda, solo un primer repaso. En los próximos días nos centraremos en ver dónde podríamos mejorar con alguna incorporación. Somos profesionales y tenemos que levantarnos de esta, ha manifestado el técnico Cooper, amables oyentes. Bueno, Universitario, desde luego, el día que se conoció el grupo en la Copa Libertadores, ¿no? La U, desde luego, ha quedado fuera. Se pensaba siquiera Sudamericana, ¿no? Pero eso no se ha podido ya. Y bueno, mientras tanto, Flamengo, de local, goleó por 3-0 al Cusco FC, ¿no? En esta oportunidad. Pero nos quedamos con ese partido del Cusco, del Cusco FC en el Cusco, ¿no? Donde de verdad los árbitros le robaron un gol legítimamente anotado. Era el empate 1-1. Lo han mal anulado. Esa es de verdad la única queja que se tiene contra los árbitros, ni con VAR o sin VAR. Más aún en la actualidad siguen cometiendo errores, ¿no? Yo pienso que los árbitros, cuando cometen ese tipo de errores, les deben descontar. Creo que ahí van a arbitrar bien, ¿no? Les deben descontar. O sea, si con la ayuda de la tecnología cometen hierros, creo que les deben descontar de sus honorarios, ¿no? Porque si perjudicas a un club, no puedes cobrar igual. Yo creo esa situación. En ese partido sí hemos visto mal, muy mal, que le hayan anulado un gol al Cusco. Pero bueno, se da en muchos partidos, ¿no? Y bueno, es el resultado del partido entre el subcampeón, ¿no? Tanto el campeón peruano como el subcampeón peruano, desde luego, han quedado ya eliminados. Mientras tanto, en la Liga 1 no podrá dirigir del último partido de Alianza Lima, porque está volviendo a Argentina, lo van a operar, ¿no? Según dio a conocer, el director técnico se someterá a una intervención quirúrgica, la misma que venía postergándose desde el mes de febrero. Por ello, aprovechando la pausa entre el torneo Apertura y Clausura, se realizará la cirugía para volver a tiempo. Así que el técnico de Alianza Lima, bueno, nadie está ajeno, ¿no?, a las enfermedades y a las cirugías médicas, amables oyentes. Mientras tanto, volvemos a nuestro terruño, nuestra región, en la cual inauguraron ya la etapa UGEL de los Juegos Escolares Deportivos y Paradeportivos 2026. La fiesta del deporte escolar ya se vive con todo en nuestra región. En medio de un ambiente lleno de algarabía y altas expectativas, se inauguró oficialmente la etapa UGEL de los Juegos Escolares Deportivos y Paradeportivos. Este año, la meta es ambiciosa: superar los 16.000 atletas de la edición anterior y congregar a más de 17.000 a 18.000 estudiantes de las 11 UGELs del departamento, quienes dejarán el alma en cada partido. Tras la publicación de las bases, la comisión organizadora afina el plan de trabajo y el presupuesto. El profesor Jim Figueroa, encargado de liderar la organización, destacó que han corregido errores de ediciones pasadas para priorizar el bienestar de los estudiantes. Estamos previendo todo lo que es el presupuesto para atender de la mejor manera a nuestros estudiantes. Este año se les dará alojamiento y alimentación, pero la gran mejora es que será desde el día que llegan a la sede regional hasta el último día de competencia, evitando dificultades de años anteriores. Qué bueno. Proyectan que cada una de las 11 UGEL movilice entre 450 a 500 deportistas para conformar sus delegaciones oficiales rumbo a la etapa regional. Este es con lo que respecta al deporte escolar, amables oyentes. 7:49 Y Alianza Universidad, esta semana baja el telón de la primera mitad, ¿no?, del año para el fútbol nacional, con la culminación del torneo apertura de la Liga 1 y la primera rueda de la Liga 2. Sin embargo, la pelotita no dejará de rodar en el país. Mientras las miradas del planeta se centran en el Mundial, los clubes peruanos se mantendrán en la máxima actividad disputando la novedosa Copa de la Liga. Este inédito certamen integrarán a los 18 equipos de la Liga 1 y los 16 equipos de la Liga 2, distribuidos en grupos por cercanía geográfica. Los equipos de la zona centro del Perú han quedado su atención, han quedado de esta manera. En el grupo E, Alianza Universidad de Huánuco medirá fuerzas con Sport Huancayo, ADT de Tarma y Unión Minas. La Liga Provisional ya hizo oficial la programación y el pitazo inicial de este torneo será el próximo 11 de junio. La acción para el grupo de esta zona central arrancará con un choque de altura. Aunque con mudanza obligatoria, Unión Minas y ADT jugarán el viernes 12 de junio a la 1:00 p.m. en el IPD de Huancayo, donde el equipo pasqueño ejercerá de local. El gran atractivo para la afición huanuqueña llegará el domingo 14 de junio, cuando Alianza Universidad reciba en el Heraclio Tapia a Sport Huancayo a partir de la 1:15 p.m. Son los partidos en este grupo que le corresponde, desde luego, a Alianza Universidad. Ya tiene técnico EPSA, punta grande EPSA, el charapa Marcial Salazar, iquiteño él, asumirá el mando del club al EPSA. Con la mira firmemente puesta en el fútbol profesional, la dirigencia del club atlético EPSA se movió rápido en el mercado de pases y cerró la incorporación de su nuevo estratega. El experimentado profesor Marcial Salazar ha sido elegido para asumir las riendas del comando técnico con el objetivo de lograr el ascenso a la Liga 2. El popular Charapa Salazar llega a Huánuco precedido de un gran cartel y con el respaldo de una trayectoria impecable en el balompié nacional, tanto como dentro de la cancha como fuera de la cancha. La dirigencia apuesta por la experiencia para afrontar las etapas decisivas. Salazar habla por sí solo, ¿no? Su palmarés fue un destacado defensor que visitó las camisetas de equipos grandes como Alianza Lima, Universitario. Además defendió la camiseta de CNI, San Agustín, Deportivo Municipal, Huanca, había el Huanca, ¿no? Y tuvo también el honor de representar ni la selección nacional. Como director técnico cuenta con un amplio recorrido, el tremendo ascenso que ha tenido al fútbol profesional, habiendo dirigido a escuadras como CNI, Los Caimanes, Carlos Stein, Ada de Jaén, Comerciantes FC, Cultural Volante y Ada de Cajabamba. El profesor Marcial Salazar se sumará a los entrenamientos del plantel esta semana. Su llegada es clave y oportuna, ya que tendrá los días para armar su pizarra y preparar el debut del equipo en la exigente liguilla de la etapa provincial. Sorpresa, ¿no? Llega Marcial el Charapa Salazar a Huánuco para dirigir al EPSA. Y hablando de entrenadores, Juan Durán Barbas ha ganado en la segunda fecha en Ambo, nos vamos hasta Ambo. Castle FC ganó al Real Ambo 2-1 y se mete a la pelea. Ya está clasificado Real Chacos, falta uno en la provincia de Ambo para la departamental. Y se jugará un partido decisivo este fin de semana entre Castle de Tomay Quichua de Quicacán frente a Los Ángeles, ahí de Ambo. El que gana será representante de uno de los representantes de la provincia de Ambo para la departamental. Así que conversamos, ¿no?, con cómo se está esperando este partido por la gente del distrito de Tomay Quichua. Escuchemos a Juan Durán, técnico del Deportivo Castle.
3: Y bien, amables oyentes,
4: bajar
3: los emparejamientos para los partidos, pero no vamos a
5: ¿cuál es la respuesta
3: Ambo,
5: que él da?
3: Y la semana
6: no,
3: pasada
6: no hemos podido conversar, como le vuelvo a decir, si
7: documentos y nos hacen llegar ayer, por ejemplo, me llegaron, ¿no?, la respuesta a los memoriales, ¿no?, que ya hay 22 unidades, pero falta, ¿no? Entonces, ahora, por ejemplo,
3: de la hora nos corresponde hablar con su técnico, el entrenador de Castre, Juan Durán, el popular Barbas. Ganaron, vaya. ¿Cómo está? Bienvenido a Estudio 5 Deportes.
8: Así es, bueno, se acaba un gusto nuevamente conversar con tu persona y, bueno, un poco más tranquilo después del partido que hemos tenido el domingo, ¿no?
3: Sí, de verdad, yo también llamando dije a ver cómo fue el resultado, cómo me contesta Juan. Y vaya, Juan, como dices tú, más tranquilo, yo me imaginaba la tensión, la ansiedad, cómo vive el técnico, el equipo antes del partido. Coméntenos un poquitito del partido que ganaron 2-1.
8: Bueno, sí, bueno, Ambo es local, no tiene un buen equipo, pero nosotros siempre, ¿no?, como digo, me preocupa el equipo, estábamos no confiados, pero sí, yo creo por lo que he visto al rival, claro que nosotros tampoco merecemos perder contra Chaco, ¿no? Bueno, nosotros es así, pero ya con el Real tomamos las precauciones, ya vimos cómo juega el rival. Yo creo que trabajamos pensando en eso, ¿no? Y nos enfocamos en eso, y yo creo que fue el resultado del día domingo que se dio, ¿no?
3: Claro, era un partido en el cual el quien perdía se despedía hasta el próximo año, y de ganar hay expectativa. ¿Cómo iban 1-1, 2-1, 2-0?
8: Sí, no, estábamos 2-0, estábamos 2-0 el primer tiempo. Bueno, era para ellos con 4-5-0, pero a veces los delanteros no están en su día. Pero comenzando el segundo tiempo, no, casi a los 7 minutos, a los 5 minutos hicieron el gol, no les cuento. Pero de ahí supimos manejar, hicimos los cambios necesarios, pero controlamos bien al rival y a raíz de eso no nos quedaron mucho peligro, ¿no? Más bien nosotros teníamos más peligro, pero al final quedamos pues con los 2-1, ¿no? Que bueno, nos dio la tranquilidad. Ya pensar esta semana prácticamente es una final, ¿no?, para decidir. Y ya mañana comenzamos a trabajar, ¿no?
3: A ver, Juan, son 4 clubes, 4 equipos. A ver, ¿con quién les corresponde jugar este fin de semana? Que
8: bueno,
3: es la última fecha,
8: ¿no? Ángeles, sí, la tercera fecha, y última, ¿no?, con Los Ángeles.
3: ¿Cómo está Los Ángeles?
8: Sí, también es un rival. Bueno, como siempre, todos los rivales son de peligro, ¿no? No hay que confiarse.
3: No, me refiero, ¿cuántos puntos tienes?
8: Igual.
3: 3 puntos.
8: 3 puntos. Ganaron a Real ellos también, ¿no?
3: Ah, ellos también lo ganaron a Real.
8: Sí.
3: Y perdieron frente a
8: Chacos.
3: A Chacos. O sea, ¿Chacos está en primer lugar?
8: Sí, Chacos está con 6 puntos ahorita, ¿no?
3: Con prácticamente clasificado, ¿no?
8: Ah, sí, ya prácticamente clasificado.
3: Ellos juegan con Ambo.
8: Real, sí.
3: Con Ambo. Ustedes, mira, qué partido que se viene, amables oyentes. Este partido se define. ¿Hay diferencia de goles o cómo está la...?
8: Bueno, eso es lo que, para serte sincero, no estoy tan enterado de eso, justo como saben, lo mío con los dirigentes. No sé si hoy, claro, hay una reunión o mañana. Claro, porque definen todos los puntos, ¿no? pero como te digo, desconozco todavía de ese, claro, ese tema.
3: Vaya, qué partido. Y bueno, entonces Los Ángeles le ganaron a Real, ustedes le ganaron a Real, y vaya, qué partido para definir este domingo. Y están, hay que concientizar, pues, con ese, como el partido que jugaron, de seguro para hacer un partido redondo y clasificar, ¿no?, para este domingo.
8: Bueno, sí, sí, lo que la satisfacción que tenemos es que, bueno, tenemos gente de experiencia, gente que ha jugado ya estos campeonatos, ¿no?, de la Copa de varias etapas, provincial, departamental, algunos de Juan Nacional, algunos no están en la segunda, hay gente que juega profesional como Peña, como Silva, que ha estado en la segunda, ¿no?, tercera. Entonces, bueno, uno quiere trabajar y ojalá pues que esa experiencia de la muchacha que tiene se pase el domingo, ¿no? Y pues esperamos clasificar una vez más, como el año pasado, a la departamental. Y bueno, ya ahí pues depende de tener los refuerzos para poder ir con más peso a esa etapa, que es un poco más fuerte, ¿no?
3: Ahora, terminaste el partido normal, sin ninguna acumulación de amarillas, sin expulsados, lesionados, están íntegros el plantel como para afrontar esta última
8: jornada. Bueno, sí. A pesar de la tarjeta, creo que hemos terminado bien, pero algunos muchachos sentidos, ¿no? Un poquito Silva, el otro chiquito, Samuel, un poquito sentido. Pero yo creo que con la terapia, con los tratamientos que se le va a hacer la semana, va a llegar bien, ¿no? Bueno, en función tenemos el primer partido, que es Ávila. No sé, aunque le hayan dado una fecha, ¿no? Pero mañana, sí, en la reunión que tienen, posiblemente lo den eso, ¿no?
3: Ajá. Bueno, ¿va con doblete el partido del domingo?
8: Sí, es con doblete, ¿no? Bueno, nosotros podríamos aparecer de fondo, ¿no?
3: Ah, claro. Muy bien. Tremendo partido. Sí, porque ya en el caso de Chaco se está clasificado la departamental y el segundo clasificado sale este partido Ángeles con el equipo de nuestros amigos Castillo. Rolly Castillo, un abrazo fuerte. Y bien, Juan, de verdad un gusto haber conversado nuevamente, saber de esta novedad con lo que respecta al fútbol en la provincia de Ambo. El mayor de los éxitos, como siempre.
8: Gracias, así es, un gusto y un abrazo a la distancia, ¿no? Y gracias, siempre estoy pendiente del fútbol, ¿no?

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1: Siendo las 8:01, no hay tiempo para más. Mañana volveremos con mayor información, como siempre, para Estudio 5. Hasta mañana, Dios mediante. Buen día, Rubén.
2: Bien, está aquí toda la información deportiva con Alcides Mesías. Una pausa y volvemos con más información.
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2: Estudio 5 Noticias. 8 de la mañana con 7 minutos, 8 con 7 minutos. Estamos en esta edición correspondiente a la fecha miércoles 27 de mayo de 2026. El problema del agua, con lo que ha pasado, ya nos hace ver que hay grandes problemas, sobre todo estructurales. El Colegio de Contadores se ha pronunciado, los gremios están pidiendo una reunión en la Comisión Anticorrupción, están solicitando la intervención de Contraloría. Estamos en comunicación con el doctor Wilson Cachay, él es auditor, ex integrante de la a nivel nacional justamente de Contraloría General de la República y consultor en diversos temas. Wilson, muy buenos días, bienvenido.
10: Buenos días, Rubén, buenos días. En primer lugar, mi solidaridad con los ciudadanos de Huánuco que injusta e indebidamente, yo diría abusivamente, están privados del servicio elemental básico, agua. Y Huánuco, con su prestigio, situándose como un lugar prácticamente un país que está, pero lejos de la realidad. Huánuco no merece eso. En segundo lugar, para equilibrar, saludar a Estudio 5, este aniversario que viene en una trayectoria de defensa de los intereses de Huánuco con una bandera, la libertad, la justicia y el progreso. Es mi deseo. Y en consecuencia estoy a disposición para abordar este tema que ya rebasó los límites de la tolerancia, de la espera e incluso de la pasividad, de la omisión, de la indiferencia, querido Rubén. Ya rebasó todo.
2: Bueno, lo importante aquí es que no solamente se trata pues de un gremio o de una persona que no está registrada en SUNAR, esa no es una justificación por parte de los funcionarios de OTAS para desmerecer la protesta de una población. Es decir, los gremios sociales no necesariamente tienen que estar debidamente registrados en SUNAR, es suficiente que un poblado, un sector lo elija como su representante y tiene que hacerle caso, ¿no? Ante esta situación van a esperar que los usuarios se organicen, se registren, y no funciona así. Ese es un tema. Y el otro tema, y está bien que los colegios profesionales se pronuncien, como el caso del Colegio de Contadores. Nos gustaría que nos comente sobre el pronunciamiento del Colegio de Contadores por su afinidad con la profesión y con el gremio.
10: Efectivamente, el Colegio de Contadores Públicos, en el marco de su 55 aniversario, está realizando el Congreso sobre Normas de Información Financiera en Tingo María, que empieza mañana. Hoy día tenemos la visita de los decanos de todo el Perú, del presidente de la Junta Nacional de Decanos, doctor Ularico Pillaca, y el decano de Huánuco, el doctor José Canchari. Y por estas líneas les saludamos y les damos la bienvenida. A las 10:30 van a estar en una visita protocolar al municipio, haciendo también un pronunciamiento físico. El punto es que el Colegio de Contadores Públicos, por su naturaleza, que sabe muy bien la situación financiera de las empresas, y las empresas se deben a la sociedad, y la sociedad tiene el derecho de protestar. Sensible a esta problemática, ha levantado su voz en un comunicado oficial, en el que pues se habla de la ley, se habla de las finanzas, se habla del derecho y se habla del perjuicio, perjuicio al ciudadano, perjuicio al empresario, al promotor, al emprendedor. Y también hace un llamado a la participación de todas las fuerzas vivas. El Colegio de Economistas ya sacó otro comunicado y posiblemente el Colegio de Ingenieros. Pero como muy bien señalas, querido Rubén, el día de hoy a las 4 de la tarde, la Comisión Regional Anticorrupción que preside la doctora Cruzcaya Veraún ha convocado a todos los miembros del Comité Anticorrupción, ¿no?, a efecto de que tomen conocimiento y acuerden las acciones que corresponda adoptar a las autoridades a nivel multisectorial. O sea, ya no es solamente los ciudadanos, ya no es los ciudadanos afectados en sus casas, en sus familias, los negocios, las instituciones. ¿Y qué se espera de esa reunión? Pues se espera mucho. ¿Por qué? Porque el señor gerente de Seda Huánuco, no sé qué está pasando con su cabeza, le animo a reflexionar desde estas líneas. ¿Cómo se va a negar una situación? No puedes tapar la luz del sol con un dedo. Seda Huánuco es la prestadora del servicio. Su responsabilidad es garantizar la producción, producción de agua y distribución de agua. Y su misión es llegar a abastecer ese servicio por el cual los ciudadanos pagan. Independientemente de los reclamos de la facturación de más o de menos, hay una responsabilidad legal, constitucional, de brindar un servicio básico, que recurrentemente se ha estado cortando por razones, entre comillas, externas, factores, entre comillas, externos. Para un empresario privado, el empresario privado tiene que prever

obras, pero no hay correspondencia entre el gobierno regional y una empresa. Seda Huánuco, señores, usuarios, ciudadanos, prensa, Seda Huánuco es una empresa pública, regulada como cualquier otra empresa, con derechos y obligaciones y con responsabilidades. Se rige por la ley de sociedades mercantiles, las sociedades anónimas. ¿Qué quiere decir eso? Que el gerente es responsable de asegurar la calidad del servicio, la contraprestación constante, la no interrupción del servicio, y nada de eso ha pasado. La pregunta es, ¿qué está pasando al interior de Seda Huánuco? ¿Cómo es posible que traten de justificar lo injustificable, de explicar lo inexplicable, faltando a la verdad, faltando a la razón, faltando a la lógica y faltando a la sensibilidad? El pueblo necesita agua y no pueden estar repartiendo agua en tanques y cisternas. No, Huánuco necesita atraer al turismo, Huánuco necesita desarrollar, pero los niños, los ancianos, no se imaginan. Y acaba mi llamado, por favor, a través de tu emisora, Rubén, a las autoridades sanitarias, que cada vez que hay un corte de agua, vayan a medir la contaminación fecal en las casas donde viven. O sea, ya además de la contaminación ambiental, el monóxido de carbono en la vía pública, por la falta de agua, estás envenenando a los vecinos en tu hogar, en tu edificio, en tu cuadra, en los negocios. Señores, yo creo que Huánuco y los huanuqueños y los que viven en Huánuco, los que viven a Huánuco, no merecemos eso. Yo estoy transitoriamente a Huánuco, pero Huánuco es mi tierra. Aquí he crecido, aquí he desarrollado. Y aquí me han escuchado los colegios profesionales. Me han escuchado la Cámara de Comercio, que también ha sacado su pronunciamiento. ¿Por qué escuchan? Porque estamos hablando de un mito, de un paradigma o de una verdad. Pero el punto de quiebre que establecemos esta mañana a través de Estudio 5 y tu programa es, levantemos la voz para decir, basta ya de ineficiencia, basta ya de indolencia, basta ya de indiferencia, basta ya de inacción, sumemos esfuerzos, la comunidad, los medios de comunicación, las autoridades, y solicitemos tres cosas importantes. Primero, a la SUNAS. ¿Qué es la SUNAS? Es la Superintendencia Nacional Fiscalizadora de Servicios de Agua. Tiene que evaluar la calidad del servicio, tiene que identificar las causas de la contaminación y por qué esas redes se interrumpen. Más allá de echarle la culpa a los invasores que hay alrededor de eso. Segundo lugar, pedir la intervención de la Defensoría del Pueblo para la defensa de los derechos, no a la contaminación de los niños, los ancianos. Y principalmente, desde acá hago un llamado a la Contraloría General de la República a intervenir inmediatamente a la empresa. Los estados financieros de esta empresa están como cualquier empresa en azul, porque es una sociedad anónima, tiene ingresos, tiene gastos y tiene un resultado neto a favor de 5 millones, pero no se ve en los estados financieros que haya hecho inversión en redes, en infraestructura, en mejoramiento, no se ve eso. En consecuencia, nos preguntamos, cualquier empresario, vamos a poner el caso de Estudio 5. Disculpen, señores, se nos fue la luz, no podemos transmitir. No, tiene que tener supervisión, su grupo electrógeno. Señor, disculpen, la tecnología cambió, no podemos brindar nuestros servicios y le faltamos a los expositores. No, señores, un gerente capacitado, entrenado, responsable, una empresa con buenas prácticas, no está con de improvisación e improvisación. Da la cara, responde, y yo creo que Seda Huánuco, como empresa, ya cumplió su ciclo de estar bajo la tutela de la OTAS, dependiente del Ministerio de Vivienda. 13 ciudades son administradas por la OTAS del Ministerio de Vivienda, y la norma que faculta eso dice, hasta que tengan un saneamiento financiero, hasta que se constituya un directorio. Esperamos que en la tarde de hoy la presidenta doctora Cruzcaya Beraún, sensible procuradora pública además, seguramente que está estudiando las acciones que corresponda a haber expuesto a exposición a la vida humana en peligro por falta de agua.
en tanto calor con la contaminación fecal en tu domicilio. Solo faltaba eso.

0: ¿Y gracias a quién? A la incompetencia en la gestión previsora, anticipativa de Seda Huánuco. Y aquí estamos diciendo un hecho, no estamos inventando nada, un hecho que lo hemos sufrido, y es más, no es, es el único, ha habido recurrentemente. Fíjense ustedes, ¿qué hubiera sido de las telecomunicaciones, internet, si hubiera habido una empresa que no invierte en redes, en innovación tecnológica? No habría la competencia que hay ahora, y cómo ha bajado el precio y ha mejorado la calidad con reservas. Entonces, ¿qué necesitamos de Seda Huánuco? Una empresa competitiva, con buenas prácticas, con planes de inversión, y donde se racionalice el gasto administrativo. Alrededor de 250 personas trabajan en Seda Huánuco, y los gastos administrativos de gestión del año llegan a alcanzar 70%. Y de eso, el 30% que resta es para mantenimientos regulares, pero no hace inversión para expandir las redes, mejorar las redes. Y en cualquier caso, si estoy equivocado, que demuestren al público, a la prensa, dónde están los planes de inversión que ha presentado en cumplimiento a su plan quinquenal a la OTAS, vale decir, al Ministerio de Vivienda. Lo de la región, que tiene un presupuesto, es parte de la política regional, y no esperemos eso, porque va a ser mañana, tarde y nunca, y la ciudad de Huánuco no merece estar privada de líquido elemental, el agua. Cuando falta agua, inmediatamente se activa la contaminación fecal y se expone a peligro a la vida. No son sensibles. Pareciera Seda Huánuco que es una empresa sin responsabilidad social, sin sensibilidad humana. Y eso no merece.
1: Ahora, doctor, sería, conoce el tema, lo que acaba de, hace unos minutos, de señalar sobre una empresa descentralizada del Estado. Habían comunicado de que en cuanto a las obras públicas, como la construcción de una nueva planta, renovar los canales de conducción, esto tendría que significar el concurso del Estado, del gobierno regional y del municipio, y que la OTAS era simplemente una operadora de servicios. ¿Funciona así?
0: No. A ver, vamos primero, y excelente pregunta, Rubén, por eso me gusta dialogar contigo. Seda Huánuco es una empresa regulada por la actividad empresarial del Estado. Conforme a ley, tiene autonomía administrativa y financiera, y se regula por la Ley General de Sociedades. ¿Qué significa esto? Es una empresa que tiene que cuidar la sostenibilidad de su servicio, la estabilidad económica y la garantía, garantizar la producción y distribución de agua. ¿Y eso qué implica? Hacer proyectos de corto, mediano y largo plazo. Y si le faltan recursos, pues usar lo que manda la ley, alianza pública-privadas patrocinadas desde la misma empresa. ¡Qué buena gracia! Yo soy empresario, soy gerente, tengo todo lo que tengo a mi favor, ingresos, gratificaciones, bonificaciones, y no me preocupo de la sostenibilidad. Y volteo para decirle, señor gobierno, haga usted su proyecto, señor alcalde, haga usted su proyecto. Eso es muy independiente. Un gerente de una empresa tiene que ir a buscar al mercado financiero, alianzas públicas, privadas, con su balance, con sus estados financieros, que entiendo yo, han sido auditados y certificados por contadores públicos, y ahí la importancia del pronunciamiento del Colegio de Contadores Públicos, porque es sobre una empresa de servicios. Esta empresa tiene la gran oportunidad de salir a decir, sí señores, acá está mi plan presentado a la OTAS. La OTAS es un organismo técnico que transitoriamente está apoyando a la estabilidad económica, técnica, puede servir de aval, el Ministerio de Vivienda puede servir de aval, y el Ministerio de Vivienda le puede dar a Seda Huánuco un préstamo con cargo a devolver con los recibos que cobra mensualmente. Es decir, se trata de un gerenciamiento de buenas prácticas de gestión financiera, técnica, y muy adicionalmente está la parte gubernamental del gobierno regional municipal. Así funciona en la empresa que se regula por la Ley de Sociedades Mercantiles, una empresa pública. Si no, imagínense ustedes a Corpa, que es empresa pública. No arreglan las pistas, se caen los aviones. Cuando hay problemas, tiene que salir a buscar fondos, como lo hace un empresario privado, como lo hace un ciudadano, busca préstamos, soluciona sus problemas, pero no se sienta a decir, no es mi problema, o a buscar como subterfugios para invalidar la opinión, para descalificar el derecho ciudadano a la protesta y para negar vilmente la realidad. En consecuencia, al pueblo de Huánuco le digo, exijamos hacer a Huánuco, que además es un monopolio. No tenemos otra empresa a donde tomar esos servicios de agua, a diferencia del internet, a diferencia de los teléfonos y a diferencia de otros servicios. Por eso, en esta oportunidad, querido Rubén, saludo y felicito a Estudio 5, que sea la voz ciudadana, que escucha al ciudadano, pero evitemos distorsionar esta protesta. Esta protesta es en defensa de la vida, de la salud y del progreso. Y basta del abuso, basta de la inercia y basta de negar la realidad. Seda Huánuco es una empresa que sus estados financieros dice que están estables económicamente, pero no se ve en sus estados financieros la inversión que ha venido realizando para crecimiento, mantenimiento y desarrollo de las redes.
1: Ahora, una pregunta sobre la reunión anticorrupción. ¿Qué tendría que plantearse aquí? Porque es una comisión estrictamente para tratar temas vinculados a la corrupción, malos manejos, o también temas preventivos, ¿no? ¿Cuál sería la agenda en esta comisión?
0: El paso, la Comisión Anticorrupción merece apoyo y respaldo ciudadano de los medios de comunicación porque está generando un precedente. El precedente es en defensa de la vida y la salud, porque la corrupción es activa, pasiva, por omisión, por inacción y sobre todo por los cortes recurrentes de agua que están afectando la vida, la salud, exponiendo al peligro. Y en esa comisión esperamos que objetiva, técnica, financiera y legalmente, se acuerde solicitar la intervención de la Contraloría General de la República, se solicite intervenir la Defensoría del Pueblo, se solicite intervenir la SUNAT. ¿Y por qué hay que solicitarlo? Porque siendo su deber de estas instituciones y conociendo el problema, hasta ahora no lo hacen. ¿Cómo va a ser posible? Tenemos una Contraloría Regional que esperamos asista hoy día a la Comisión de la Corrupción. Tenemos al representante de la SUNAT, el defensor del pueblo. Ellos son el fiel de la balanza, que deben defender los intereses de la vida y la salud del pueblo, garantizando la continuidad del servicio dado, pero no lo dicen. ¿Por qué no lo dicen? Porque creen que Seda Huánuco es una empresa como cualquiera. No, señores, es una empresa competitiva, está obligada a competir, a crecer, a desarrollar, por tanto necesita una gerencia de alto nivel de compromiso y de respuesta. Esperamos que la Comisión Anticorrupción en la tarde, unánimes, soliciten la intervención de la Contraloría, de SUNAT, de la Defensoría del Pueblo, y además los citen a la gerencia de Seda Huánuco a informar públicamente los planes de inversión en estos tiempos que ha estado bajo la tutela de OTAS y del Ministerio de Vivienda, cuántas redes ha crecido, cuántas redes ha mantenido y qué ha hecho para evitar. Y lo es más, qué acciones urgentes, planes de contingencias tiene en marcha para evitar nuevos cortes de agua. ¡Basta ya! Esto es un abuso en pleno siglo XXI.
1: El otro tema quisiéramos que también expliques a la opinión pública. La intervención de OTAS tiene límites, es decir, ¿qué dice la norma? ¿Pueden estar ellos permanentemente?
0: La norma establece que OTAS se constituye para redimensionar técnica financieramente las empresas sedas de 13 ciudades que hace 8 o 9 años estaban en crisis y no daban ya. Entonces, OTAS, al ser parte del Ministerio de Vivienda, se ha convertido en un ente regulador, sustentador, de respaldador, un ente de aval, vamos a decir, supervisión de la gerencia de acá. Entonces, es válida la ocasión también para decir, señores de la OTAS, vengan a dar la cara. Ustedes han sido los supervisores de Seda Huánuco, pero como están en Lima, y en Lima, pues tú sabes, hay muchos problemas, vamos primero a apoyar a la Comisión de la Corrupción, solicitar la intervención de este y solicitar al señor gerente que dé la cara, técnicamente, documentadamente, no con palabras, planes de contingencia, planes de inversión, su flujo de caja, y qué piensa él, hasta cuándo va a seguir bajo el manto de la OTAS. La ley dice que cuando ya la empresa está estabilizada financieramente, la producción, ya las autoridades locales y la misma SEDA propondrá el destino, pero conforme está, no garantiza el agua, ¿qué destino certero para la población saludable para los ciudadanos va a proponer? Necesita SEDA Huánuco, yo creo personalmente, necesita una reorganización. Yo, como profesional, Wilson Cachay Aliaga, por los antecedentes, por la gestión y por el impacto al ciudadano, creo que es necesario que el señor gerente de SEDA Huánuco y la UCAS, asimismo, curándose en salud, como parte del mea culpa, como parte de esa ética y de esa integridad pública, se declaren en reorganización. Esa es mi opinión. Y a partir de esa reorganización, un reforzamiento institucional, un relanzamiento para hacer de SEDA Huánuco una empresa con estándares mínimamente competitivos que respete la vida y la salud de los ciudadanos. Lo digo con todo respeto y aprecio y lo puedo sustentar más detalle los motivos.
1: Ahora, hay otro tema, ¿no? ¿Tendrían ustedes, como Colegio de Contadores, incluso de hacer una evaluación financiera, los convenios que han suscrito, que están orientados a pagar una serie de beneficios, no sé si están acorde con la realidad económica de la empresa?
0: Efectivamente, lo que señalas está explicando el por qué el 70% de los ingresos que cobra por servicios de agua se va en gastos administrativos y de gestión. Es urgente que se transparente esos convenios, porque también es visible el crecimiento poblacional, la población laboral en SEDA Huánuco ha crecido. Tienen, según los datos que tengo no confirmados, más de 250 personas y tienen contratas y subcontratas que carecen. La contrata es la que va a dar servicio de mantenimiento, reparación, que carecen de los estándares de calidad. Yo creo que, poniéndonos la mano en el pecho, querido Ben, el gerente de SEDA Huánuco tiene la magnífica oportunidad de hacer un sinceramiento. Y todos los ciudadanos tenemos el derecho, amparándonos en la ley de transparencia de la información pública, a solicitar la información que queremos para analizar. Y no tengan ninguna duda que el Colegio de Contadores Públicos estará vigilando la buena performance financiera de los estados financieros. Y de acá hacemos un llamado al contador público que firme sus balances en SEDA Huánuco. Aquí hacemos un llamado al auditor, al jefe de control interno de SEDA Huánuco. Ese señor profesional, contador público, abogado, reporta a la Contraloría Regional. Desde aquí hacemos un llamado a la Contraloría Regional, que se sume a este propósito. No es carga montón, no, señores, es la defensa colectiva, la participación ciudadana, la democracia real impulsada desde el ciudadano que se ha afectado para que SEDA Huánuco tenga la oportunidad de declararse en reorganización, buscar financiamiento propio con el Ministerio de Vivienda, y en refuerzo, si tienes el gobierno regional, en refuerzo, no en vez de, para hacer de SEDA una empresa referente que cumpla con sus obligaciones con los usuarios, clientes de agua. Es lo que desde el Colegio de Contadores garantizamos, y repito, hoy día están llegando los profesionales, los decanos de todos los departamentos, el presidente de la Junta. ¿Por qué vienen a Huánuco? Porque Huánuco es una oportunidad. Su clima, su gente, el turismo. Entonces, que no haya agua es bajarle la llanta al desarrollo de Huánuco. Es temerario para la vida, pero la solución está, en mi opinión, en los acuerdos multisectoriales. El pueblo, los ciudadanos, sus autoridades, los medios de comunicación y especialmente el nivel ético de integridad, de conciencia y autocrítica, vamos a llamarle mea culpa, de SEDA Huánuco. Cuando reconoces el problema, empieza la solución del problema.
1: ¿Y hoy día va a estar el colegio presente en esta reunión, el Colegio de Contadores?
0: Me ha delegado su representación el decano, porque el decano está viajando a Santa María, a la sede del Congreso, va a ser en la UNAC, ¿no? La reunión, agradecemos a la doctora Kruskaya, que ha convocado de inmediato, porque esto ya no puede esperar. Pero en algún momento, querido Rubén, vas a tener en tus estudios al decano del Colegio de Contadores o al presidente de la Junta, respaldando las buenas prácticas empresariales que se reflejan en los estados financieros. Y los auditores que auditamos las empresas, los balances, también tienen la responsabilidad. Y por eso también es muy importante que escuches a la Cámara de Comercio. Ha sacado un comunicado en defensa de todo el gremio empresarial y los emprendedores que ven afectados sus negocios, la calidad de sus servicios, por falta de agua, que además contaminan los desagües. No, esto es increíble, inaceptable, inaudito, no puede ser ya. Por eso saludamos y hacemos un llamado a todas las instituciones que tienen que pronunciarse, lo hagan, porque su silencio puede interpretarse como complicidad, como consentimiento, y eso es negativo, porque eso propicia la impunidad. ¿Qué es la impunidad? La inacción que te perjudica. Y eres, ya no eres parte ni de la solución ni del problema, eres parte de nada, no te interesa nada. Y eso no es Huánuco. Huánuco se levanta, querido Rubén, con ocasión de este problema, hace una magnífica oportunidad para cambiar el switch, cambiar el cassette, pasar de la inacción a la acción, pasar de la omisión a la proactividad. Y verdaderamente es saludable. Deseamos mucho éxito a la Comisión Anticorrupción y a todos los gremios profesionales, sociales. Es el pueblo en general, los ciudadanos en general, sin diferenciación de nadie. Incluyámonos todos en esta petición, cuidando la vida y la salud.
1: Bien, muchas gracias.
0: Hacer a Huánuco que se declare en reorganización por sí mismo, porque es una sociedad anónima de derecho privado con autonomía financiera administrativa. Huánuco, levántate, huanuqueño, visitante, no permitas que te atropellen en tus elementales derechos de agua, a la vida y a la salud. Saludos y felicitaciones a la radio en su aniversario, querido Rubén.
1: Bien, gracias, Wilson. Un saludo también. Estaremos pendientes de esta reunión hasta cualquier momento.
0: Hasta cualquier momento.
1: La hora en todo el país, 8:36. Nos vamos a una pausa para volver con más información. 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
1: Estudio 5 Noticias, ¿qué tal? Bienvenidos a quienes se incorporan a partir de estos momentos a nuestro servicio de noticias. Bien, el tema del agua ya es un tema capital, no es un problema coyuntural porque tiene problemas estructurales, y lo que pasó la semana pasada es la suma de problemas similares que se han venido presentando en estos últimos 10 o 15 años. Estamos en comunicación con el ingeniero Clifton Paucar y Montenegro, docente universitario, especialista en el tema. Hace años ha venido planteando soluciones técnicas, incluso ha ofrecido su participación y colaboración voluntaria para solucionar estos problemas. A estas alturas, pues hay la necesidad de que esto cambie. Y también desde la perspectiva técnica se requieren opiniones de personas altamente especializadas. Ingeniero Clifton Paucar, qué gusto, saludos.
6: Muy buenos días, Rubén. Es un gusto saludar a tu hija, una persona tan importante, Juan. Estoy a tu disposición para hablar de tu financiación.
1: Sí, ingeniero, desde el punto de vista técnico, ¿cuál es el problema de lo que significa la gestión del agua en Huánuco?
6: Bueno, para todos, vamos a tocar dos puntos, porque es muy amplio. Creo que lo más importante, el que todo el mundo conoce, estamos en el Perú, el primer problema es la corrupción enquistada, ¿no?, en todas las entidades. No nos permite avanzar. Definitivamente, los informes de la Contraloría indican de que cada año se pierde pues 50 millones, 25 millones en corrupción en todas las instituciones. Ese es un primer problema. No podemos avanzar en ningún tipo de institución pública, en ningún tipo de trabajo, ningún tipo de planteamiento, ¿no? Y hay algo que quiero acotar y que tiene que quedar bien en la mente de las personas, ¿no?, que tanto hablamos de la corrupción. Solamente ven la parte económica que estamos perdiendo. No, estamos destruyendo con estas malas acciones la moral de las nuevas generaciones del país. Y eso va a costar generaciones para recuperarla. Ahora se ha normalizado la corrupción en todas las instituciones. Ese es el principal problema. Y te hablo de esto porque este problema ya lo hubiéramos superado. Muy pocos saben que en el año 2017 ya Huánuco tenía una partida de 641 millones. Bueno, ese tiempo estaba como el ministro de Vivienda, el doctor Piqué de Pozo, es decano de la Facultad de Ingeniería Civil de la UNI, ¿no? Y lo cortaron abruptamente porque él planteó transparencia en las acciones, generó un sistema de atas de observatorio a nivel nacional en forma automática de la ejecución de las obras en tiempo real, ¿no? Y que ahora, ¿no?, lo han desaparecido, ¿no? La corrupción está muy fuerte. Son 641 millones en 2017, y es como dijo Dina Boluarte, que empezó, lo cambió de nombre nada más, este proyecto integral de saneamiento, el 2023. No, esto salió en el 2017, ¿no? Y un colega experto en la materia, el ingeniero Pidal, estaba a cargo de la gerencia y manejando este tipo de proyectos. Exactamente, yo te voy a indicar, era 641 millones. ¿Y por qué no salió? Bueno, se comenzó con Chimbote, estos proyectos integrales de saneamiento. En cuarto puesto estaba Huánuco. ¿Y por qué no salió este proyecto que iba a mejorar, iba a cambiar todo en Huánuco? Porque todos sabemos que para ejecutar estos proyectos se solicita al gobierno regional y a los municipios datos base, catastro, cuánto consumes, tus planes de ordenamiento, cuánto vas a crecer. Eso lo hace el municipio, el gobierno regional. Y sabemos de que se contrataron personas acá internamente para generar esos datos, y tanto en Huánuco como en el ministerio, el municipio, ahora están en juicio, ¿no?, por corrupción, no terminaron, un robo enorme. Eso es el principal problema, la corrupción, el mercantilismo que llega, ¿no? Entonces hemos perdido una gran oportunidad. El segundo punto que quiero rápidamente tratar es de la parte de la idoneidad del que siga funcionando TAS. ¿no es cierto? Ya el caso no debe funcionar en el Perú. ¿Por qué? Yo recuerdo, estaba haciendo consultoría en 2012-2013, evaluando proyectos en la selva, por Trinca, la zona de Atalaya, un trabajo muy fuerte por varios meses, y recuerdo que el Ministerio de Vivienda y Construcción promulgó la ley de modernización de servicios de saneamiento, 2012 o 2013 más o menos. Y el horizonte, el TAS era 15 años, ¿ah? Entonces, si es 2012 más o menos, 2026, 2027, pero siempre y cuando salvar a tres instituciones, la primera que empezó a intervenirse fue Moquegua, me acuerdo, pero su objetivo era poner el azul en su cuenta financiera, que casi la mayoría no tiene, pero los otros cinco indicadores, todo donde hay interviniendo TAS, están, no se han cumplido. Por lo tanto, nadie puede estar gerenciando, nadie puede estar exigiendo seguir funcionando si no optimizado, si no he cumplido mi función, ¿no? Si estaríamos en la administración privada, tú te imaginas, yo estaría despedido. OTAS debe estar despedido. Porque las UNAS le chequea a OTAS seis indicadores, no solamente el financiero. Yo tengo entendido que en 2015-2016 estaba en Arequipa, evaluando por la Contraloría como experto en saneamiento, SEDAPAR, y SEDAPAR tenía 50 millones de él a la que tenían mayor eficiencia, pero no gracias a las tarifas, sino a la venta de abono con la masa que producía la planta de la escalería, por ejemplo, ¿no? Entonces era una venta de abono y eso hacía que sea efectiva. Pero no solamente se evalúa la parte financiera, ¿no? Son seis indicadores: la del servicio, la de la mejora tecnológica, que es fundamental. La gobernabilidad, bueno, son acceso, calidad del servicio. En el acceso tenemos cobertura de agua potable, cobertura de alcantarillado, que no la tenemos. En la calidad, la continuidad del servicio, la presión del servicio, ¿no? La densidad de reclamos, estamos perdidos. La densidad de roturas de red de agua, tenemos tubería de asbesto cemento todavía que no ha sido cambiado, y que eso es preocupante, ¿no? Sabemos que Guanajuato tiene índices de enfermedades cancerígenas altas. Eso es el motivo principal para declarar en emergencia el proyecto. Entonces la OTAS, vamos al punto, debería estar funcionando. No cumple sus objetivos. Se ha vuelto un hecho político de compraventas con altos sueldos. Está bien, para mí yo no tengo ningún problema personalmente que tripliquen sus sueldos, que ganen más. Pero si son eficientes, no hay ningún problema con un profesional que gane miles. Tiene todo el derecho, pero si es eficiente. No, esto es clientelismo político, corrupción, ventas, compras, nuevamente, ¿no? Hay una gestión de riesgos de desastre que la SUNAT debe evaluar a la OTAS. ¿Dónde está eso? Sostenibilidad ambiental también es un parámetro, son seis parámetros bien definidos. Entonces tenemos todas las herramientas, los expertos en esto, para decir que la OTAS, dentro de los 15 años de horizonte, no ha cumplido. Pues no vamos a esperar el 2026 o 2027, porque todas incumplen cinco de los benchmarks, de los elementos de control, para que la OTAS no acontece, pues definitivamente. Aunque comparar es un poquito tedioso, pero les digo por mi experiencia propia, por ejemplo, en Colombia existe parámetros de medición para las empresas prestadoras de servicios. A diferencia de Perú, en Colombia, por ejemplo, tenemos las privadas, igual que acá, estatales, mixtas. Tenemos dos exitosas, la de Medellín y la de Bogotá, que son empresas a nivel latinoamericano muy, muy buenas. Y fíjense, ¿cuál es el parámetro de ellos? Se los comento. Eso está en López Cuaya, por si acaso, si alguien quiere revisar. Las pérdidas máximas permitidas a las empresas de servicios, sean públicas, privadas, mixtas, APP, es 17%. Nadie en su sano juicio puede, como un guánico, como la mayoría. Si ustedes revisan los informes del Ministerio de Vivienda, ¿cuánto hay de pérdidas a nivel nacional? Bueno, pues está con 67, 70, 63%, lo paran cambiando los índices. Rubén, ¿tú crees que siendo uno un empresario, de lo que uno produce, pierde más del 50%, va a ser rentable? No, imposible. Pueden llamar al mejor economista del mundo, ¿no es cierto? No va a salvar una empresa cuando se pierde tanta cantidad de agua. O sea, con eso quiero decir, para que entiendan, que si la Huanco factura solamente el 37%, porque tiene pérdidas por tuberías, por estructura vieja, hay una serie de cosas más, pues, ¿no? Definitivamente, siendo racional y objetivo, aquí no lo salga nadie, estoy acá, solamente esas instituciones están para satisfacer cuestiones de tipo político que estamos acostumbrados acá en el Perú, ¿no? Puede venir Velarde, de Guardo Mendoza, Alonso Segura, como gerente de Seda Huanco, no lo salva, Luis Carranza, o le llamemos a los mejores economistas del mundo, Porter, Tuflor, nadie lo salva. En Colombia, escuchen bien lo que les indico, las tres máximas son 17%, lógicamente que hay también, igual que el Perú, empresas pequeñas, medianas y grandes. Las pequeñitas, o sea, las grandes, de gran tecnología, la de Bogotá, por ejemplo, pueden ingresar al Internet, y de Medellín también, están reportando 5-7% de pérdidas, o sea, facturan 93% siempre de pérdidas. Igual ha recibido bastante apoyo, y me acuerdo, también internacional para hacer seguimiento. Pero nuevamente la corrupción. Yo conozco esto al detalle porque hemos desarrollado tres tesis en donde se han visualizado, no me lo están contando. Los muchachos han tenido que renunciar a sus tesis porque guardan datos, esconden datos. ¿Y sabes por qué, Rubén? Porque se han encontrado en el catastro, con mis alumnos, no está acá, y Seda Huanco también lo sabe, instalaciones clandestinas que no pagan, no facturan. ¿Y sabes de quiénes? De funcionarios, gente conocida de comercio que en Huanco, que tienen piscinas, y no pagaban. Y Alemania les dio sistemas, equipos de rastreo automático para hacer seguimiento. Técnica hay, profesionales hay, la corrupción nos está matando, Rubén. Eso es el gran problema del Perú.
1: Ahora, sí, ingeniero. Sí, es importante, ¿no?, tener el contexto como usted lo... sí, me escucha, ahora sí. Aló. Bueno, al parecer tenemos algún inconveniente en la comunicación. Se cortó la comunicación, estamos en comunicación con el ingeniero Clifton Paucar y Montenegro, alto profesional especializado justamente en temas de saneamiento. Sí, ingeniero, le preguntaba lo siguiente. Es cierto, hay la necesidad de tener este contexto y muy bien el aporte. Ahora, en el caso ya técnico de Seda Huanco, ¿qué problemas estructurales se tienen que afrontar en el corto y mediano plazo?
6: Como te digo, Seda Huanco ya no, definitivamente no tiene una solución tal como está funcionando, ¿no? Entonces, ya se ha trabajado, bueno, Arequipa es una situación, Arequipa, a pesar de que tiene financiamiento externo, o sea, cero verde, ahí hay Canon Minero, ha trabajado y ha financiado, nosotros no tenemos Canon Minero, cero verde es un eje fundamental en Arequipa, con el puente Chilina, que es una obra excelente, vial, y también la planta de tratamiento, porque Arequipa tiene 32 distritos, por cierto, tiene una zona norte y una zona sur. La esquería de la zona norte está trabajada por una empresa española y alemana, que inclusive les invité en 2018, estuvieron aquí en Huánuco, pero nadie les hizo caso, ¿no?, para la planta de tratamiento. No le costó nada a nadie, lo traje por amistad. Y estaban haciendo en Brasil y en Colombia. La solución es simple. Tecnología, maestro. Ahora la tecnología. Sedapar, por ejemplo, en Lima maneja el sistema, perdón, en Arequipa, en Lima también tenemos 8 módulos. El sistema SCADA, sistema automático para, con una pantalla, automáticamente ver fugas, presiones y una serie de cosas. La tecnología, para eso necesitamos financiamiento. Y automatizar todo, pues, la información, como el doctor Piquete en el Ministerio de Vivienda lo hizo, ¿no? Recuperar el data antiguo, donde uno puede ver el cuaderno de obra desde el 2017, cómo está avanzando, qué ejecuto a cada momento. Transparencia. Pero no nos permiten, Rubén, en el Perú, transparencia. Aquel que genera, automatiza, pone tecnología, algún tipo de sistema, pone transparencia para que lo vea cualquier persona de lo que uno está haciendo, no oculta nada, acá lo matan. El Perú es al revés. A los corruptos lo aplauden, lo endiosan, pero a los profesionales como el doctor Piqué de Ponce, como el ministro de Vivienda, lo tumba.

0: Eso es el gran problema del Perú, que lamentablemente siempre lo digo a mis alumnos, yo tengo mucha esperanza en mis alumnos, en la gente joven, que van a tener que revertir. Yo soy demasiado drástico en esto. Nuestra generación está lamentablemente perdida por la gente corrupta. Y ahora los niños aplauden eso, pues quieren tener plata fácil, ¿no? Oye, quiero tener un departamento en Miami, no estudio bien, tengo un doctorado chicha por ahí, pero ahí tengo plata. Eso está destruyendo. Y además, los que están empotrados en todas las entidades públicas, la gran mayoría, salvo honradas excepciones, es clientelismo, obedecen parámetros, hay que pagar cuotas. Yo tengo una premisa fundamental, tan corrupto es el que pide y más es el que da, porque institucionaliza la corrupción y los niños ven que eso es normal. ¿De acuerdo? Yo hace un tiempito, una amiga me dice, yo quiero que mi hijo sea ingeniero civil. Tiene plata, pues, cantidad, viajan extranjeros. Pero él no quiere ingeniero civil. Pero yo le voy a exigir que sea civil. Se ha perdido eso, la vocación. Todo es mercantilismo hoy. Eso es bueno. Y discúlpenme, tu audiencia y todo, que hable de esa forma, pero bueno, hay que ser claros, aunque le moleste, ¿no?
1: Sí,
0: Por si
1: efectivamente.
0: acaso, yo tengo amigos acá que trabajaban en Cáncer de Huánuco, que ahorita están integrando la UCAS en otras instituciones del Perú. Yo sé que de alguna u otra forma de repente se molestan por lo que hablo. La UCAS tiene grandes sueldos, bien, perfecto, pero tiene que cumplir objetivos, ¿no? Hay trabajadores de acá que estaban trabajando en Cáncer de Huánuco, que están en la UCAS en otras ciudades. Pero también todas las empresas intervenidas por la OTAS, por si acaso, si bien es cierto financieramente están bien, en azul, pero no cumplen con su objetivo principal, pues servicio 24 horas del día, con presión adecuada, con interrupción, que es lo fundamental según la Constitución Política del Perú, que es la salubridad. Los niños sufren enfermedades hídricas, tenemos graves en el hospital, lo pueden preguntar a los médicos. Huánuco está sufriendo muy fuerte. Pregunten en el hospital cuántos entran, ¿no?, con ese tipo de enfermedades coliformes. Entonces es un problema grave. Entonces, tecnología, tenemos el Colegio de Economistas, contadores, medicina, que hacen tesis, doctores, postdoctorados, tenemos en Huánuco, podemos firmar un documento indicando que Huánuco está en crisis, declarada emergencia. ¿Por qué? Ahí están los indicadores, muy rápido. Tenemos tuberías de cierto cemento y acceder a un presupuesto de emergencia. Oye, ¿cómo dan a Petroperú tantos millones? ¿Y por qué no para la salubridad? El Estado tiene que dar ese tipo de garantía. Igual, con mayor razón, porque tiene tuberías todavía de cierto cemento. Esa es mi propuesta, ¿no?
1: Efectivamente, ingeniero, gracias, como siempre, saludos.
0: No, un abrazo a ti, Rubén, y felicitaciones por el aniversario.
1: Muchas
0: Y
1: gracias.
0: bueno, pues, como siempre, tú, ¿no?, poniendo la cara ante esta situación y siendo pues una emisora con planteamientos y propuestas independientes, que es lo más importante. Gracias.
1: Gracias, muy amable, muchas gracias al ingeniero Clifton Paucari Montenegro. Reconocido docente, especialista de mucha trayectoria en temas de saneamiento y, por supuesto, sus apreciaciones los hace con toda la autoridad y esperemos que sean tomados en cuenta. Gracias por su atención. Volvemos hoy a la 1 de la tarde con más información cuando presentemos Estudio 5 Noticias.
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Estudio 5, 9 y 42 minutos. 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

en Estudio 5. 9:49. 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

Estudio 5, 10 y 12 minutos. 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

en Estudio 5. 10 y 19 minutos. 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

0: Estudio 5, las 11 y 20 minutos. 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
1: Son exactamente las 11 de la mañana con 21 minutos. 11 de la mañana con 21 minutos. Ya estás conectado al modo manual de tu programa Entretenimiento, el show de la radio. Te saluda Lucía Beatriz Espinosa Vidal. Y hoy vamos a hacer el preámbulo de lo que va a ser este 28-29, porque ya tenemos la tercera edición de nuestro foro regional que Radio Estudio 5 trae todos los años para ti. Este año, en tercer año consecutivo, vamos a estar viendo qué temas y a qué invitados vamos a traer este año. Hasta la una, se queda contigo Lucía Beatriz Espinosa Vidal. Seguimos con más música aquí en tu programa Entretenimiento, el show de la radio.
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0: Son exactamente las 11 de la mañana con 29 minutos. 11 de la mañana con 29 minutos. Tenemos eventos literarios esta semana y estamos bastante contentos por eso. Justamente a partir de mañana estarán haciendo un reconocimiento al maestro Mario Malpartida y también al maestro Samuel Kardich, quienes están pues siendo galardonados, ¿no? Siendo reconocidos por la Universidad Nacional Emilio Valdizán. Ellos estarán presentes, ¿no? En este evento para este jueves 28 de mayo será el homenaje a Mario Malpartida y Samuel Kardich gracias a la carrera profesional de lengua y literatura de los estudiantes de segundo año. El ingreso es completamente libre, será en el Paraninfo de la Uneval 2 de mayo a partir de las 5:15 de la tarde, ya lo sabes. Esta actividad es para todo público, así que tienes que aprovecharlo. Así nomás, no se juntan y hablan expresamente de sus obras. 11 de la mañana con 30 minutos. Vámonos a una pausa publicitaria y retornamos con más.
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14: En Estudio 5, las 11 y 35 minutos. 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
1: Son exactamente las 11 de la mañana con 38 minutos, 11 de la mañana con 38 minutos. Y bueno, ya sabes que mañana y pasado tenemos jornadas maravillosas a partir de las 6 de la tarde. Jornadas que hace ya por su tercer año consecutivo el Foro Huánuco 2026, gracias a Radio Estudio 5, en esta Agenda Regional Huánuco 2026-2031, un espacio proyectivo donde habrán propuestas, opiniones, entrevistas sobre lo que sucedería en nuestro Huánuco querido a partir del 2026 hasta el 2031. Para mañana tenemos tres temas bastante interesantes: el desarrollo social y la sostenibilidad. Quienes participarán aquí será el director del Instituto de Medio Ambiente, también estará el decano del Colegio de Sociólogos de Huánuco. El segundo tema es economía y nuevos escenarios para el desarrollo regional. Estará el presidente de la Cámara de Comercio e Industrias de Huánuco y también el decano del Colegio de Economistas Huánuco. Y finalmente, el último tópico, obras públicas y competitividad regional, a propósito de lo que estaba pasando ayer en el gobierno regional y esta reunión con los gremios de construcción civil, ¿no? Para este tema tenemos al decano del Colegio de Ingenieros Huánuco y también estará como invitado el presidente del Comité Central de Juntas Vecinales. ¿Quién más que la propia ciudadanía para saber lo que necesita cada calle, cada jirón, cada avenida, ¿no? Cada sector. Para que puedan pues poner sobre la mesa, hacer algunas propuestas para mejora, que la ciudadanía también tiene su opinión. 11 de la mañana con 40 minutos. Recuerda que vamos a estar en todas nuestras plataformas, por supuesto en la frecuencia modulada, por supuesto a través de la página web www.estudio5.com. También estaremos haciendo una transmisión por Facebook, así que imperdible el tercer foro de Radio Estudio 5, nuestro tercer foro regional. 11 de la mañana con 41 minutos, vámonos con más música aquí en el modo manual de tu programa entretenimiento, el show de la radio.
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0: Son exactamente las 11 de la mañana con 53 minutos. 11 de la mañana con 53 minutos y te cuento que hay taller abierto. Taller abierto para los interesados en la acuarela y acrílico y también para los interesados en modelado de arcilla natural y sintética. Todo mayo, o sea, tienes toda esta semana para poder acceder al 20% de descuento a talleres de estas artes, de las artes plásticas, acuarela y acrílico, para flores, mascotas, figura humana, taller de modelado en arcilla natural y sintética. 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Capacidad máxima 5 personas, nos mencionan acá. Ya lo sabes. El horario de atención es desde las 10 de la mañana hasta la 1 de la tarde y luego desde las 3 hasta las 6 y media de la noche. 11 de la mañana con 54 minutos. Seguimos con más música aquí en tu programa Entretenimiento, el show de la radio.
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1: Este es el momento de presentar el Angelus.
2: El ángel del Señor anunció a María
3: y concibió por obra y gracia del Espíritu Santo.
2: He aquí la servidora del Señor.
3: Hágase en mí según tu palabra.
2: Y el Hijo de Dios se hizo hombre
3: y habitó entre nosotros.
2: Dios te salve María, llena eres de gracia, el Señor es contigo. Bendita tú eres entre todas las mujeres y bendito es el fruto de tu vientre, Jesús.
3: Santa María, Madre de Dios, ruega por nosotros pecadores, ahora y en la hora de nuestra muerte. Amén.
2: Ruega por nosotros, Santa Madre de Dios,
3: para que seamos dignos de alcanzar las promesas de nuestro Señor Jesucristo. Oremos. Derrama, Señor, tu gracia sobre nosotros, que por el anuncio del ángel hemos conocido la encarnación de tu Hijo, para que lleguemos por su pasión y cruz, y con la intercesión de la Virgen María, a la gloria de la resurrección. Por Jesucristo nuestro Señor. Amén. Amén.
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0: 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En Estudio 5, 12 y 4 minutos. 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

0: 12 del mediodía con 8 minutos, 12 del mediodía con 8 minutos. Y bueno, te estamos contando que mañana empieza ya nuestra tercera edición del Foro Huánuco 2026. Y te vamos adelantando también qué temáticas se van a desarrollar el viernes 29, igual, en el mismo horario, ¿sí? Desde las 6 hasta las 8 de la noche. Habrá participación ciudadana y desarrollo sociocultural, que es el primer tema. Los invitados para este tema, quienes estarán dando algunas proyecciones, recomendaciones, ¿no? Es el secretario general del Frente de Defensa de Guamalíes, también el director de la Escuela de Arte y Cultura, el Caballero de León. Y por supuesto, como segundo tema, salud y educación. ¿Cuáles son los desafíos en torno a estos temas? Los invitados son el decano del Colegio Médico de Huánuco y también el representante de Copare Huánuco. Así que ya lo sabes, estamos desarrollando a partir de mañana el tercer Foro Huánuco 2020 denominado Agenda Regional Huánuco 2026-2031. En los 97.7 FM seguimos con más música.
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0: En Estudio 5, 12 y 17 minutos.
1: Son las 12 del mediodía con 17 minutos. 12 del mediodía con 17 minutos. Y bueno, se ha programado la presentación de un libro en el marco de la Feria del Libro de la Universidad Hermilio Valdizán, ¿no? Que se estará presentando también este viernes. Este viernes habrá la presentación del libro del maestro Gino Dimas. Él es docente de la Universidad Hermilio Valdizán en la Escuela de Lengua y Literatura. Y pues ahora mismo está promoviendo este evento, ¿no? Que es la presentación del libro El Guaracuy en la Literatura Oral de Huánuco. ¿A qué hora será esta presentación? Bueno, será, no hay una como un horario presente, ya, pero dentro del transcurso de la feria, que es en todo el día, pues se estará presentando este libro, ¿no? En el marco de la tercera feria del libro de la UNEVAL, la presentación y comentarios estará a cargo del estudiante Cristian Espíritu Plácido. El Guaracuy en la Literatura Oral de Huánuco. Este libro salió el año pasado, pero está buenísimo volver a recordar. No son mitos, no son historias, es una investigación sobre la aplicación de esta divinidad de la cosmovisión andina dentro de nuestra narrativa oral, que está muy, muy, muy interesante. Entonces, siendo las 12 del mediodía con 19 minutos, vámonos con más música aquí en tu programa Entretenimiento, el show de la radio.
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0: Son las 12 del mediodía con 37 minutos. Está sintonizando los 97.7 FM. Y recuerda que tenemos nuestro tercer foro regional. Mañana y pasado mañana. Este jueves y viernes, desde las 6 de la tarde hasta las 8 de la noche, tienes que estar atento a la radio, atento a la página web o atento a nuestras redes sociales. 12 del mediodía con 38 minutos. Seguimos con más música aquí en tu programa Entretenimiento, el show de la radio.
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0: Son exactamente las 12 del mediodía con 42 minutos. 12 del mediodía con 42 minutos. Estás sintonizando el modo manual de tu programa entretenimiento, el show de la radio a través de los 97.7 FM o tal vez estás a través de www.radioestudio5.com. Recuerda que nosotros nos quedamos hasta la 1 de la tarde, pero viene la segunda edición de Estudio 5 Noticias bajo la dirección y conducción de Rubén Valdés. Ya nos queda poco tiempo nada más de nuestra edición de hoy miércoles, que tan día de miércoles no es. Ah, el clima está bastante agradable. Por mientras, en los 97.7 seguimos con un poco más de música.
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en Estudio 5. 12 y 47 minutos. 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
1: Son las 12 del mediodía con 52 minutos y bueno, han estado promoviendo también uno de los orgullos de nuestra región, que es el Festival de la Papa Amarilla. Tenemos, el Perú tiene la bendición de tener varios tipos, ¿no?, de este tubérculo, una variedad increíble. Y pues Huánuco tiene un buen posicionamiento también dentro de todo nuestro país, y justamente este viernes se celebra eso mediante el Festival de la Papa Amarilla, instaurado hace 25 años para promover el consumo de esta variedad de tubérculo entre nuestros ciudadanos. La actividad comenzará a las 9 de la mañana con la presentación de las candidatas de 9 provincias de departamento al título de Hipash 2026. ¡Qué lindas mujeres! Me encanta. Y la elección a las 6 de la tarde en medio de las presentaciones artísticas, de danzas, degustación de 1000 tazas de café en el malecón Calicanto. Las candidatas a Hipash proceden de las provincias de Marañón, 2 de Mayo, Yarowilca, Ambo, Huánuco, Guamalíes, Pachitea, Huacaibamba y Lauricocha. El certamen busca destacar la belleza y el talento de la mujer huanuqueña rural, así como fortalecer el valor de las tradiciones y costumbres de cada provincia. Este sábado también a las 9:30 de la mañana el festival quedará oficialmente inaugurado. El programa incluye la presentación y exhibición de la biodiversidad genética de la papa amarilla, la degustación de 1000 causas a las 11 de la mañana, el concurso regional de variedad genética, conservación de semilla y papa consumo. Para el domingo se anuncia la rueda de negocios en la Escuela Superior Marcos Durán Martel, en el Concurso Nacional de Variedad Genética, y la clausura a la 1 de la tarde con la degustación de frappés de caña de azúcar. ¿Qué más? Alta gastronomía, me encanta. Y pues, siendo las 12:54 minutos, no nos olvidamos de mencionarte que mañana a las 6 de la tarde y pasado mañana también a las 6 de la tarde estaremos desarrollando la tercera edición de nuestro foro. En este año nos estamos enfocando en la Agenda Regional Huánuco 2026-2031. Invitados de lujo, temas muy interesantes que son propuestas para una proyección de la mejoría de nuestra ciudad huanuqueña. Agenda Regional Huánuco 2026-2031, el tercer foro Huánuco 2026, gracias al compromiso comunicacional de Radio Estudio 5. Siendo las 12 del mediodía con 55 minutos, me despido. Hasta aquí ha llegado nuestra edición de hoy, miércoles 27 de mayo del 2026. Estuvo contigo Lucía Beatriz Espinosa Vidal. Que tengas una excelente tarde. Nos encontramos mañana. Chao, chao.
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0: ¿Qué tal? Muy buenas tardes, bienvenidos. Estamos con Estudio 5 Noticias, edición de hoy miércoles 27 de mayo de 2026. A cada uno de ustedes nuestra más cordial bienvenida. Estudio 5 Noticias, 38 años en la primera línea de la información. Nuestra línea telefónica para ustedes es el 964-019-521. Nuestra señal en vivo y en directo a través de internet mediante www.radioestudio5.pe. Escucha usted la radio en vivo y en directo sin descargar ninguna aplicación. Una de la tarde con un minuto. Estamos en el centro de la información, Estudio 5 Noticias, con toda la información al instante. Bienvenidos a todos ustedes.
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0: 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Y Luz Pacheco renunció. Esta es la información de último minuto a nivel nacional. Renunció a la presidencia del Tribunal Constitucional. La nota de Infobae señala: la magistrada Luz Pacheco Serpa renunció a la presidencia del Tribunal Constitucional a menos de 4 meses de que culmine su mandato, según información fuentes de Infobae. La renuncia fue planteada por Pacheco en la sesión del pasado lunes 25 de mayo ante presuntas irregularidades detectadas en la contratación de trabajadores, locadores, cercano a algunos magistrados, trabajadores fantasmas y mafia de funcionarios, dicen las fuentes. Luz Pacheco buscó respaldo de los magistrados para corregir estas situaciones, pero no lo tuvo. Así que dijo que seguirá adelante con su dimisión al cargo. Fuentes sostienen que, como medida para evitar ser despedidos, algunos trabajadores presuntamente involucrados en contrataciones irregulares habrían creado un sindicato. Esto para potencialmente alegar represalias por estar afiliado a un gremio en caso se le pretenda retirar del cargo. Pacheco Serpa, o Serga, solo renuncia a la presidencia del TC. Se mantiene como magistrada. El pleno del TC deberá elegir a un nuevo presidente. Mientras tanto, asume de manera interina la vicepresidencia Helder Domínguez Haro. El pleno del tribunal tiene previsto sesionar este jueves 28 y viernes 29. Según Infobae, dice: desde su designación como magistrada en mayo de 2022 y posterior asunción como presidenta en septiembre de 2024, convirtiéndose en la segunda mujer en ocupar la presidencia del TC. Uno de los pronunciamientos más controversiales fue la decisión del TC que permitió la excarcelación del expresidente Alberto Fujimori en diciembre de 2023, pese a las condenas internacionales por delitos de corrupción y violación a los derechos humanos. Pacheco votó a favor de la liberación y en entrevista sostuvo: no es una obligación que pida perdón. En referencia a Fujimori, criticó públicamente a los deudos de las víctimas de las masacres de Barrios Altos y La Cantuta. ¿Y por qué hay este desborde? ¿Por qué hacen lo que quieren? ¿Por qué hay impunidad? Desde el Congreso, con la elección de este tribunal, con la complicidad del defensor del pueblo, todo, ¿no? Sumaron para crear el caos de verdad en estos dos últimos años. Y ahí están los resultados. La misma presidenta del Tribunal Constitucional en enfrentamiento interno, es decir, es una especie de ajuste de cuentas dentro del mismo Tribunal Constitucional. Lamentable, ¿no? Una de la tarde con 6 minutos. 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
0: 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Y el alcalde de La Uricocha, Gide Falcón, manifiesta que la llamada revolución agrovial nunca llegó a su provincia. La campaña, ¿no?, la propaganda que hizo Pulgar cuando fue candidato a la presidencia del gobierno regional. Ahora sale al frente para señalar que hasta la fecha no hay nada de eso, lo que dijo entre otros temas.
2: Vamos a esperar el día viernes, efectivamente hay una reunión técnica con el gobierno regional, en especial de las vías, ¿no? Las vías anunciadas que aún están desastrosas y tenemos prioridades de atención. Le hemos expuesto claramente que necesitamos, ellos ya tienen una programación efectiva para la provincia de La Uricocha, para poder intervenir en el distrito de Rondos, el distrito de Baños y otros distritos, el cual es saludable, pero también tenemos prioridades, ¿no? La prioridad debe ser la 110 y la 111. Entonces se les puso, va a intervenir en el ámbito de la provincia y el día viernes debe estar dándonos una fecha de inicio de intervención, en especial que es la 111. La 111 que es desastroso, el cual ya tuvo los 6 fallecidos, como se ha anunciado, y lo más desastroso que está esta vía troncal previas a nuestro aniversario.
3: ¿Cuántos kilómetros representa la...?
2: Más de 60 kilómetros que une a la capital de la provincia, que Coso, Yarumayo, Yacuz, Margos, Jesús, recontra desastroso.
3: ¿Cuántos años caso, ya están en esas condiciones?
2: Son buenos años a la espera de la intervención de ProRegión, pero...
3: Ahora, resulta extraño porque usted es muy confrontacional con la gestión de Pulgar, que no haya sido escuchado por la autoridad regional durante estos 4 años de gobierno.
2: Efectivamente, son más de 400 kilómetros que llega a la capital de la provincia de La Uricocha, si sumamos la 110, la 111 y la 109 y otras vías locales que salimos a la ciudad de Lima, son más de 400 kilómetros de acuerdo al inventario vial actualizado que tiene competencia el gobierno regional. Estas vías totalmente desastrosas, y yo voy a ser claro y preciso, siempre el mantenimiento mecanizado sí ha llegado, pero el mantenimiento no es la solución técnica permanente.
3: ¿Cuántas intervenciones en mantenimiento ha tenido la carretera?
2: Parcialmente se ha dado en distintos lugares, año tras año se da.
4: ¿Cuál es la solución?
2: La solución técnica es que el mismo gobernador lo ha anunciado, la revolución agrovial, cosa que nunca ha llegado a la provincia de La Uricocha. Y creo que en las 11 provincias de la región Huánuco no está llegando, ¿no? Entonces, queremos esa revolución agrovial, cosa que no hay ni un centímetro, ni un kilómetro de vía asfaltada hasta el momento, ¿no? Hasta el momento. Puede haber, tal vez...
3: Tenemos no planta asfaltadora, lo que nos han prometido es eso, ¿no?
2: Efectivamente, tenemos planta asfaltadora, tenemos pool de maquinarias, y esperemos llegar a unos buenos acuerdos técnicos para que sea intervenido la provincia de La Uricocha.
4: ¿Qué va a pasar si el viernes, por ejemplo, se fija una fecha pero no se cumple? Siempre suele suceder eso.
2: Bueno, yo voy a ser insistente, ya no insistente. Tenemos varios problemas con el gobierno regional, no solamente la vía. Me apena bastante que hoy día el gerente del gobierno regional me dice que la unidad ejecutora no va. Y ese es un perjuicio económico, presupuestal, descentralista a la provincia de La Uricocha.
4: ¿Cuál es el sustento? ¿Qué pasó con no
2: han podido sustentar técnicamente la Dirección Regional de Salud, en este caso, a través de los funcionarios, ante el Ministerio de Economía y Finanzas.
4: Es lamentable esta noticia.
2: Es lamentable esta noticia.
4: Es lamentable para la provincia de La Uricocha, más aún por su aniversario.
2: Efectivamente. Segundo punto. No solamente ellos, están corriendo en peligro más de 20 cuadras a no ser asfaltada por falta del permiso. Permiso de un cambio de eje vial. Estamos llegando, esperemos llegar a buenos acuerdos para poder intervenir, ya que nosotros contamos con presupuesto y contamos la intervención del Ministerio de Vivienda en la capital de la provincia.
4: Esos 20 cuadros son de Mío Jesús.
2: Efectivamente.
4: Ahí se suma el tema.
2: Justamente estamos haciendo un diálogo hasta el viernes, y el viernes debemos tener resultados concretos, y si no también decirle las cosas como son.
3: ¿Va a levantarse la provincia de La Uricocha como lo está haciendo Guamalí?
2: En junio nos levantamos sí o sí por varios incumplimientos, no solamente al gobierno regional, también hay una medida de fuerza que lo estamos haciendo conjuntamente con las autoridades de gobierno local y gobierno comunales.
4: ¿Qué decirle a la población de La Uricocha? Alcalde, estamos a vísperas de un aniversario más y con estas malas noticias, ¿no?
2: Malas noticias, efectivamente, pero también tiene buenas noticias. Vamos a seguir trabajando, en especial ya le di una salida. Espero que el gerente de gobierno regional sea consciente y más técnico. ¿Técnico de qué manera? Le da una salida. Hay varias unidades ejecutoras de salud se ha creado, por exoneración de ningún informe técnico. Si no has tenido la capacidad de sustentar ante el Ministerio de Economía y Finanzas, te doy la salida, le dije hoy. ¿Cuál es la salida? Hacer un articulado, ya que se viene la ley de créditos suplementarios, poner un articulado a fin de que se exonere ese informe. No han podido sustentar, esa es la verdad.
4: Es incapacidad de
2: sustentar. Incapacidad técnica, administrativa y funcional de la Dirección Regional de Salud.
4: Otro de los temas que la población de la Uricocha espera es el tema del estadio acá.
2: Me han dado fecha, me han dicho para abril, ahora me están poniendo para julio. Voy a esperar pacientemente.
5: ¿Qué está faltando ahí?
2: Voluntad técnica.
3: Usted tiene mucha paciencia, ¿no?
2: Mucha paciencia, pero también ya colma estas situaciones.
4: El expediente no termina.
2: Están en proceso de culminación, me informaron, proceso de culminación de informes
4: entregables
2: que están en la fase final de este expediente importante para la capital.
3: ¿Cuántos millones ha invertido el gobierno regional en Uricocha?
2: No tengo cifras.
3: No existe.
4: ¿Ha invertido
3: no
4: algo, existe. Algo ha invertido?
2: A nivel de inversión, parcialmente hay una carretera en el distrito de Rondos y que es más competencia de gobierno provincial que de gobierno regional.
3: Porque para Tingomarea invierte más de 150 millones y pico, ¿no?
2: Felicitable. Lo más importante que las 11 provincias, pero la Uricocha necesita atención prioritaria.
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0: Estamos con Estudio 5 Noticias, 1:14 p.m, 1:14 p.m. Toda la información en esta edición de noticias. Y por otra parte, Aldo Villarreyes Cariga, director ejecutivo de Salud Ambiental de la Diresa, también dio cuenta sobre la labor de ellos, la vigilancia sobre la calidad del agua. Habla también sobre el segundo pedido a Seda Huánuco respecto a su plan de contingencia.
6: El personal que realiza la vigilancia de la calidad del agua y el suelo en las redes de salud, ¿no?
3: ¿De qué manera se está llevando esta capacitación?
6: Es una capacitación presencial, ¿no? Donde en este caso el ingeniero que ha venido de Digesa Minsa está haciendo el tema de la capacitación en temas de lo que es agua y lo que es suelos. En la tarde vamos a hacer la parte práctica y el día de mañana también estamos haciendo la vigilancia a un sistema de abastecimiento de agua, ¿no?
3: ¿En esta capacitación también se encuentran los funcionarios de Seda Huánuco o no les compete esta capacitación?
6: No, esta capacitación es para el personal de salud que ejecuta más bien las actividades de vigilancia a las EPS y también a las juntas administradoras de agua.
3: ¿Cuántos integrantes están asistiendo a esta capacitación?
6: Ahorita tenemos una participación de 20 personas y dentro de esas 20 personas está el personal de las 8 redes de salud, ¿no?, de la región Huánuco.
3: ¿Cómo se van a hacer estos trabajos de supervisar ya que después de esta capacitación que van a tener ellos?
6: Sí, efectivamente, lo que queremos es que ellos fortalezcan sus capacidades y puedan salir a hacer el trabajo de vigilancia sanitaria. No solamente a las EPS, sino también a las GAS, inclusive también hacer el trabajo de vigilancia de lo que es suelos, porque actualmente estamos viendo lo que es presencia de metales pesados. Entonces, este trabajo nos va a ayudar, ¿no?
3: Con anterioridad, ¿ustedes ya han salido a campo a hacer este tipo de trabajos?
6: Año a año sí se hace el trabajo, pero lo que nosotros queremos es descentralizar las actividades, que el personal de las redes de salud y de sus establecimientos también puedan ellos

0: Efectivamente, a través de la Dirección General hemos solicitado un informe detallado a la empresa para que nos envíe su plan de contingencia. Y aparte de ello, también hemos estado haciendo el trabajo de monitoreo juntamente con la Dirección Regional de Vivienda para poder verificar que los camiones cisternas que estaban distribuyendo el tema de lo que es el agua tengan el contenido de cloro adecuado, ¿no? Y la población que se abastezca de esta agua sea un agua segura, ¿no?
1: ¿Cuántas veces ustedes han solicitado el plan de contingencia de Sedaguano?
0: Es la segunda vez,
1: La
0: ¿no?, que
1: primera
0: estamos
1: vez.
0: solicitando. La primera vez fue cuando también hubo el tema del corte del agua. Y bueno, ellos tienen conocimiento que como empresa prestadora de servicio de acuerdo a la ley de salud, ¿no?, y también al Decreto Supremo, la 031, tienen que comunicar a la autoridad sanitaria de estos cortes y de estas limitaciones que puedan tener, ¿no?
1: ¿Les han presentado algún plan de contingencia?
0: A la fecha todavía no nos presentan ese plan de contingencia y es por eso que se les ha reiterado que nos puedan remitir cuáles son las medidas ¿no?, que ellos prevén ante estos cortes, ¿no?, que puedan suscitarse, ¿no?
1: Hace minutos atrás el gerente de infraestructura mencionaba y señalaba de que se da bueno que no tiene un plan de contingencia. ¿Qué medidas estarían tomando la DIRESA si es que no recibe una respuesta en estos próximos días?
0: Bueno, las medidas de acuerdo a la norma sanitaria, ¿no?, específicamente, que tienen que ver con el tema de lo que son infracciones y sanciones, y bueno, tendremos que comunicar de esta situación a nuestro ente superior, que es la DIGESA, ¿no?, para que también se puedan tomar acciones desde el nivel central, ¿no?
2: ¿Qué sanciones sería, por ejemplo, sanciones?
0: Existen infracciones que van desde sanciones leves hasta sanciones muy graves, ¿no? Y sanciones que están especificadas, que van con multas, ¿no? De UITs, ¿no? Multas impositivas. Pero como les vuelvo a repetir, eso lo tendría que establecer el Ministerio de Salud a través de la DIGESA, ¿no?
1: ¿Hay una posibilidad de que se da bueno que pueda cerrar sus puertas o no?
0: O
1: De
0: sea,
1: acuerdo a lo que no se pueda cumplir.
0: no, porque imagínese usted, si no tenemos una empresa prestadora de servicio, el servicio prácticamente se agravaría, ¿no?, porque la población no tendría donde consumir el agua, ¿no? Entonces yo creo que de repente la empresa va a tomar las acciones correctivas y va a comunicar de este plan de contingencia, ¿no? Porque nosotros cuando hemos ido a hacer la vigilancia sanitaria juntamente con el personal de DIGESA, en el mes de marzo, nosotros nos indicaron de que tenían ese plan de contingencia. Entonces, lo que estamos esperando es que nos puedan remitir ese plan de contingencia y vamos a hacer el tema de evaluación,
1: Con
0: ¿no?
1: estos cortes que se han estado llevando a cabo, ¿la Diresa ha podido supervisar en qué calidad está el agua?
0: Como le vuelvo a repetir, el tema esto de la distribución del agua por parte de los camiones cisternas, tanto del gobierno regional y tanto de la EPS Sedaguanco, han sido monitoreados, ¿no? Se está efectuando el monitoreo del tema del contenido de cloro, ¿no?
2: Bien, ahora los asistentes, ellos son ¿de qué área
0: Salud ambiental.
2: todos son de salud ambiental?
0: Todos son, todo el personal es de salud ambiental de las 8 redes de salud, ¿no? Y ahora ellos tienen una misión, ¿no?, hacer el trabajo de réplica a todo el personal de salud ambiental que labora en su jurisdicción, ¿no?
1: ¿Llegan con facilidad?
0: Sí, es un trabajo de coordinación que tienen que establecer con sus microredes y también con sus
2: Cuando se
0: establecimientos de
2: trata de
0: salud.
2: HAS, hay mayoría de HAS que están en el cerro, lugares muy lejanos. ¿Llegan
0: Sí.
2: hasta ahí?
0: El trabajo que realiza el personal de salud ambiental es amplio, ¿no? Y como usted indica, sí se llega, inclusive llegamos también a los puntos de captación, ¿no?, que se encuentran no en la misma ciudad, sino en las partes altas, ¿no? Y se hace todo el trabajo de vigilancia sanitaria, ¿no?
2: Para ellos es otra sanción, por ejemplo. No tienen sanciones.
0: También, o sea, cuando existe el tema de incumplimiento de la norma sanitaria, sí. Y ahora estamos haciendo el tema de comunicación de los informes de riesgo, no solamente a la autoridad municipal, sino también estamos comunicando a la Fiscalía de Prevención del Delito para que nos puedan apoyar en el cumplimiento de la norma sanitaria, ¿no?
1: Gracias.
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4: Bien, a propósito de el tema del agua. Para hoy, en horas de la tarde, el Comité Anticorrupción de Huánuco, formado por varias instituciones, convocó a los funcionarios.

0: De OTAS, como también a los representantes de las diversas organizaciones de Wanukun, a fin de tratar precisamente la problemática del agua en Wanukun. Hay varios temas. El doctor Wilson Cachay, él es actualmente asesor en el Colegio de Contadores, lo va a representar en esta reunión al decano del Colegio de Contadores. Habló sobre esta cita y la problemática institucional y cómo debería traducirse, encarar, enfrentar este problema precisamente del agua en Huánuco.
1: Hacerle caso, ¿no? Ante esta situación van a esperar que los usuarios se organicen con la profesión y con el gremio.
2: Efectivamente, el Colegio de Contadores Públicos, en el marco de su 75 aniversario, está realizando el Congreso sobre normas de información financiera en Tingo María, que empieza mañana. Hoy día tenemos la visita de los decanos de todo el Perú, del presidente de la Junta Nacional de Decanos, doctor Ularico Pillaca, y el decano de Huánuco, el doctor José Canchari. Y por estas líneas les saludamos y les damos la bienvenida. A las 10:30 van a estar en una visita protocolar al municipio, haciendo también un pronunciamiento físico. El punto es que el Colegio de Contadores Públicos, por su naturaleza, que sabe muy bien la situación financiera de las empresas, y las empresas se deben a la sociedad, y la sociedad tiene el derecho de protestar. Sensible a esta problemática, ha levantado su voz en un comunicado oficial, en el que pues se habla de la ley, se habla de las finanzas, se habla del derecho y se habla del perjuicio, perjuicio al ciudadano, perjuicio al empresario, al promotor, al emprendedor. Y también hace un llamado a la participación de todas las fuerzas vivas. El Colegio de Economistas ya sacó otro comunicado y posiblemente el Colegio de Ingenieros. Pero como muy bien señalas, querido Duén, el día de hoy a las 4 de la tarde, la Comisión Regional Anticorrupción que preside la doctora Cruzcaya de Raúl ha convocado a todos los miembros del Comité Anticorrupción, ¿no?, a efecto de que tomen conocimiento y acuerden las acciones que corresponda a votar a las autoridades a nivel multisectorial. O sea, ya no es solamente los ciudadanos, ya no es los ciudadanos afectados en sus casas, en sus familias, los negocios, las instituciones. ¿Y qué se espera de esa reunión? Pues se espera mucho. ¿Por qué? Porque el señor gerente de Seda Huánuco, no sé qué está pasando con su cabeza, le animo a reflexionar desde estas líneas. ¿Cómo se va a negar una situación? No puedes tapar la luz del sol con un dedo. Seda Huánuco es la prestadora del servicio. Su responsabilidad es garantizar la producción de agua y distribución de agua. Y su misión es llegar a abastecer ese servicio por el cual los ciudadanos pagan. Independientemente de los reclamos de la facturación de más o de menos, hay una responsabilidad legal, constitucional, de brindar un servicio básico, que recurrentemente se ha estado cortando por razones, entre comillas, externas, factores, entre comillas, externos. Para un empresario privado, el empresario privado tiene que prever y tener planes de contingencia, planes de desarrollo, planes de mejoramiento, planes de inversión. Es lo que no se ve y no ha informado. Desde estas líneas solicitamos que informe y demuestre que en su gestión ha impulsado ante la OTAS del Ministerio de Vivienda, del cual depende, la presentación de proyectos de inversión. Porque lo que ha dicho en la conferencia de prensa que ha manifestado es que el gobierno regional tiene una partida, sabemos que tiene partidas, que va a hacer un estudio, sabemos que será un estudio, que va a hacer la obra, pero no hay correspondencia entre el gobierno regional y una empresa. Seda Huánuco, señores, usuarios, ciudadanos, prensa, Seda Huánuco es una empresa pública, regulada como cualquier otra empresa, con derechos y obligaciones y con responsabilidades. Se rige por la ley de sociedades mercantiles, las sociedades anónimas. ¿Qué quiere decir eso? Que el gerente es responsable de asegurar la calidad del servicio, la contraprestación constante, la no interrupción del servicio. Y nada de eso ha pasado. La pregunta es, ¿qué está pasando al interior de Seda Huánuco? ¿Cómo es posible que traten de justificar lo injustificable, de explicar lo inexplicable, faltando a la verdad, faltando a la razón, faltando a la lógica?
1: Bien, entonces, hoy se va a llevar a cabo esta reunión por convocatoria del Comité Anticorrupción. El tema tampoco no está para tratar las coyunturas, porque hay problemas de fondo desde la administración, de la presencia de la OTAS, los problemas con la infraestructura del canal de conducción, entre otros temas, ¿no? Esperemos que de aquí haya mayores luces para la seguridad en el servicio de agua potable en el ámbito de Huánuco. La hora en todo el país, 1:28 PM. Nos vamos a una pausa y volvemos con más información.
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0: Estudio 5 Noticias, bienvenidos. Estamos en la parte final del programa, edición correspondiente a la presente fecha, miércoles 27 de mayo de 2025. A cada uno de ustedes, nuestra bienvenida. Estamos en el segundo bloque de noticias.
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0: 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Una de la tarde con 36 minutos. Una con 36 minutos y toda la información en esta edición de noticias. Delia Verde, alcaldesa de San Pedro de Chipillao, explica los acuerdos a los que llegaron en una reunión con el alcalde provincial por el tema de la carretera Pachachupán vía Tranca, lo que dijo.
2: Acompañada también con los alcaldes, la regidora, en una reunión en Pillao hemos hecho una comisión de seguimiento de esta obra, que es, me refiero al tramo desde Pachachupán hasta Tranca, ¿no? Entonces, en primer instante ya se atendió por emergencia, porque el tema de lluvia en la carretera estaba intransitable. Pero también ahora lo que es una limpieza, mantenimiento, ¿no? No tiene a veces la duración como vida útil de 10 a 5 años. Entonces, en ese sentido, el día de hoy nos ha atendido el alcalde, el gerente, los técnicos, donde ya tienen un presupuesto asignado o priorizado en estimado a 5 millones. Es el mismo alcalde, sus gerentes, los técnicos han informado también a la comisión y a partir de junio ya estarían programando para que retome nuevamente esta obra, ¿no? Entonces, eso es lo que esperamos.
3: ¿Cómo se va a hacer la ejecución? ¿Administración directa? ¿Se va a contratar una empresa?
2: Lo van a contratar porque sabemos que la municipalidad no tiene maquinaria.
3: ¿Pero ese proceso de contratación entonces también demora, ¿no?
2: Sí, va a ser ya como es un saldo, es ya otra, tiene otro tipo de modalidad, ¿no? Directa, ¿no? Entonces, son corto tiempo. Y entonces a más tardar, exagerando, el 15 de junio ya estarían retomando. Entonces ya nos han, inclusive ya nos alcanzaron documentos para poder también informar a la población, porque en estas alturas nosotros que decimos a la población prácticamente ya no nos creen, ¿no? Pero nos toca seguir insistiendo, haciendo seguimiento, porque estamos creyendo en su palabra del alcalde, porque como nos acaba de informar, el presupuesto ya lo que ya se tiene priorizado, y eso es importante. Sin ni un presupuesto no se puede hacer ningún tipo de obra, ¿no? Ese es el avance, y el próximo jueves vamos a estar ya nuevamente, vamos a venir a hacer seguimiento para que nos den ya la resolución de la aprobación del nuevo saldo, y eso va para seguir avanzando con el seguimiento y gestión de esta obra, ¿no?
3: Entre tanto, ¿cuál es el estado de la carretera más allá de la atención de emergencia? Sobre el proyecto en sí, que era de hacer prácticamente un asfaltado bicapa.
2: El mismo nivel, va a ser los mismos componentes, el mismo distancia, no ha cambiado absolutamente nada, ¿no? Entonces allá, eso es lo que espera la población. Y eso se ha ratificado también el gerente municipal, el gerente de infraestructura. Entonces, lo que nos queda a nosotros es que esperar esos días que queda. Y acá, ¿qué más razón, no? Que las autoridades también se han informado, y así a la población poder informar, porque a veces sola puedo venir y muchos comentarios, a veces inclusive me han tildado que yo me he llevado toda la plata o estoy coludido con el alcalde. Y no es así, ¿no? Siempre a veces yo he venido siempre acá justamente por hacer seguimiento, por saber, y eso no es ser coludido o nada, sino que también por la preocupación que esta carretera, yo necesito que se ejecute, porque no solo me va a beneficiar a mí, sino abarca dos distritos también, pero la vía principal, todo el distrito de San Pablo de Pillao utiliza esa vía. Entonces, eso ha sido nuestra preocupación, y ahora un poco estamos tranquilos, y como yo le dije al alcalde, no es necesario, si ya ustedes tienen presupuesto, no es necesario que estemos en enfrentados, simplemente que los técnicos avancen y que esta obra pues retome inmediatamente para culminar esta obra en su gestión.
3: ¿Qué avance tiene el proyecto en sí?
2: El proyecto ya culminó, o sea, lo que han hecho, el expediente ya culminó, ya lo tienen.
3: No, me refiero a la ejecución, o sea, ¿cuánto han avanzado la anterior?
2: La ejecución ha avanzado pues un 25%, un 30%, ¿no? El resto falta culminar.
3: Pero con todo este tiempo que ha pasado,
2: habrá vuelto Agua es un 10%, en realidad estará ahorita con todo el tiempo que ha deteriorado el tiempo, entonces han actualizado todo
3: eso. ¿Y cómo van a hacer esa parte del deterioro también?
2: Van a intervenir también todo lo que se han deteriorado por el tiempo. Entonces hay justificación porque puede ver ahora, las cunetas están abandonadas, por lluvia han deteriorado algunas veces la plataforma y hay muchos que todavía reconsiderar y eso lo están considerando.
3: ¿Y la municipalidad está reconociendo? Porque esto ha sido siempre usted... puso la, en ese sentido, ¿no? Dejó en claro que la obra se estaba deteriorando, pero la municipalidad no lo aceptaba en primer lugar, ¿no?
2: Sí, por emergencia, como municipio hemos atendido, porque esos componentes no estaban considerados en el expediente. Pero ahora también, en base al decreto que hemos sido declarados en emergencia pillado, la municipalidad ha atendido la vía a nivel distrito con un mantenimiento.
3: ¿Y les dieron algo de plata para esa emergencia el MEFA?
2: Sí, no, para esa vía no, simplemente para otras fichas sí, ¿no? Que ya nos han aprobado un monto de 100.000 para atender otras fichas de que el tema de emergencia, pero para la vía no, porque tiene una obra, un contrato vigente y por eso no han sido priorizado esa vía. Entonces, pero sin embargo, con la provincia sí hemos sido atendido, que han asignado un recurso que ya ha terminado el día viernes, si no me equivoco, la atención por emergencia. Ahora se encuentra transitable, pero ahora queremos ya que la obra empiece, ¿no?
3: Ahora, ¿cuál es

0: justamente las lluvias han afectado no solamente esta carretera, sino todos los caminos vecinales que tienen ustedes. ¿Cómo sí. están actualmente esos caminos vecinales?
1: Estamos, más bien tenemos nosotros un pool de maquinarias, y eso nos permite atender de en base a la priorización también cuál es más crítico, y estamos atendiendo. Hemos adquirido combustible como municipio y eso estamos atendiendo por emergencia. Pero también han sido afectadas muchas viviendas. En ese sentido, ya el Ministerio de Vivienda ha hecho un trabajo de validación de más de 100 viviendas en nuestro distrito para que puedan dar su bono VAE. Este bono VAE, la parte técnica, le hemos hecho el trabajo y más de 100 viviendas ya han sido validadas. Entonces estamos esperando ese resultado. Y así esta población que han sido damnificado con sus viviendas o afectados con sus viviendas, pronto también van a tener ese incentivo, más de 100.
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3: Estudio 5 Noticias, la hora en todo el país, 1:43 PM. 1:43 PM, estamos en nuestra secuencia final del programa. Y por supuesto hacemos un alto para reiterarles nuestra invitación. A propósito del aniversario de Estudio 5, son 38 años de Radio Estudio 5, y una forma de celebrarlo desde hace ya 3 años es con la organización del Foro Huánuco 2026. En esta oportunidad el foro va a estar dedicado a la construcción de una agenda regional Huánuco 2026 y 2031. ¿Por qué? Porque vamos a asistir a la asunción de nuevas autoridades, tanto a nivel regional, local y a nivel nacional. Entonces hay la necesidad de hacer incidencia en temas sobre el desarrollo de Huánuco, con el aporte de diversas instituciones como los colegios profesionales, la Cámara de Comercio, las organizaciones de la sociedad civil. Todos van a confluir este jueves y viernes a partir de las 6:00 PM aquí en Radio Estudio 5. Es un foro radial, así que nos van a escuchar, los invitamos a seguirnos a través de nuestra frecuencia 97.7 para los que escuchan radio, a través de internet, a través de www.radioestudio5.pe, y también vamos a transmitir a través de Estudio 5 Facebook y otros canales de las redes sociales. Así que vamos a estar conectados. Y si por A o B no puedes participar, seguir este foro, la grabación va a estar en la plataforma de Facebook de Estudio 5. Y además vamos a hacer un resumen de las ponencias mediante un documento para que se socialice, se aporte con las ideas de los reconocidos profesionales e instituciones que van a participar desde mañana, a partir de las 6:00 PM. Así que están invitados, y una forma de celebrar los 38 años de las radios es con este foro. Es ya la tercera edición, es decir, por tercer año consecutivo organizamos este foro. Este foro tiene sus antecedentes, un evento que hicimos en el año de 1995. Instauramos en aquel año el Foro Anual para el Desarrollo, una especie de un pequeño CADE, se llamó el FADE Huánuco. Pues en aquel momento no había espacios, honestamente, para el debate transparente, independiente, y solamente lo llevamos a cabo durante un año. Quisimos hacer un pequeño CADE con la participación de varias instituciones. En aquel momento se hizo en las instalaciones del Gran Hotel Huánuco, transmitido en vivo y en directo por Estudio 5, con la participación también de diversos sectores y profesionales. Prácticamente retomamos este espacio después de muchísimos años, y esperemos que esta iniciativa del Foro Huánuco, al igual que surgió aquí una iniciativa como la creación del Día de la Canción Huánuqueña, fue una iniciativa de Estudio 5, que se ha socializado, hoy es parte de la comunidad. Nos parece importante que ya nadie es propietario de esta fecha, y así debiese ser, ¿no? Es decir, generar proyectos con valor público. Esperemos que más adelante el Foro Huánuco puede formar parte de esa iniciativa social e institucional y quede en el tiempo. Pero sobre un tema fundamental, ¿qué hacemos por Huánuco? Esa es nuestra pregunta. Todos los días debatimos sobre la corrupción, los problemas, pero no todos los días hablamos sobre esta pregunta. ¿Qué hacer por Huánuco? ¿Qué hacemos por Huánuco? El Foro Huánuco ha nacido justamente con el objetivo de tratar las perspectivas del desarrollo de Huánuco. Por eso el tema de este año es la Agenda Regional Huánuco 2026-2031. Así que están invitados. 1:47 1:47, Estudio 5 Noticias.
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1: Una de la tarde con 49 minutos. Se anuncia para mañana la presencia en Huánuco del candidato presidencial Roberto Sánchez de Juntos por el Perú. Y en Huánuco, varias organizaciones políticas que participaron en la primera vuelta electoral han conformado prácticamente una especie de frente en torno al programa o al partido Juntos por el Perú. Y estamos en comunicación con el profesor Vicente Ramos, ex candidato a la Cámara de Diputados por el Frente Esperanza. Profesor Vicente Ramos, muy buenas tardes.
2: Muy buenas tardes, estimado Rubén. Un saludo cordial a toda la población que nos escucha en Huánuco y a las diferentes regiones que alcanza este medio.
1: Buenas tardes. Primero lo hemos visto en este grupo de apoyo a la candidatura de Roberto Sánchez. ¿Cómo así y qué organizaciones participan?
2: Sí, primero para dejar en claro a la población en general que nuestra posición de apoyo a Roberto Sánchez se debe a varias razones, entre ellas porque consideramos que el grupo del fujimorismo es un grupo antidemocrático en razón que para ellos no tiene valor el voto de un ciudadano, de un peruano de zona rural. Entendemos si para ellos el voto de una campesina que posiblemente por diferentes motivos no sabe leer y escribir, creen que ese voto no vale, cuando ellos no entienden que este voto de esta campesina tiene el mismo valor que el voto de la misma Keiko Fujimori. Eso no entienden. Dos, sabemos que ellos manejan grupos económicos y de poder y han preferido, por ejemplo, apoyar una compra de 3.500 millones de dólares en aviones y no son capaces de redistribuir el presupuesto para atender las grandes necesidades de la zona rural.
1: Primero, ¿el apoyo de ustedes del Frente Esperanza es a título personal o es como organización política a nivel nacional?
2: Es como organización política a nivel regional. En la región, Huánuco, quien habla es el coordinador regional y hemos tomado una decisión unánime, una decisión política en conjunto para respaldar a la candidatura de Roberto Sánchez. Y se han sumado otras candidaturas a la pregunta que usted hacía. En la mesa estuvimos en la conferencia de prensa, el partido político Venceremos, el partido político Unidos por el Desarrollo de Huánuco, estuvo la Acción Ciudadana, la Acción Civil, Acción Ciudadana que encabeza Limber Rodríguez, estuvieron también de el partido Somos Perú. Entiendo que también estuvo de acuerdo, solo que por diferentes motivos no participó el candidato Melvin Céspedes de Obras. Ya es público la posición de Obras a nivel nacional, y así diferentes partidos políticos se han sumado para respaldar la candidatura de Roberto Sánchez frente a una candidatura que, como ya conocemos por sus antecedentes, es un partido para nosotros consideramos mafioso, indolente, que pone por encima intereses partidarios.
1: De continuar con algunos argumentos, el apoyo es incondicional, han formado un frente, hay un criterio programático. ¿Cómo superar el apoyo que se dio durante no solamente este periodo, sino en casi en dos elecciones, ¿no? En la época de, por ejemplo, Ollanta, ahora de Pedro Castillo. ¿Hay cierto condicionamiento? ¿Es una coalición programática o solamente de apoyo? ¿Cuál es la naturaleza?
2: Sí, en nuestra posición política que le hemos manifestado abiertamente previo a una reunión que hemos tenido como organización, les hemos manifestado a ellos a través de la dirigencia regional que nuestro apoyo es un apoyo, digamos, no es un cheque en blanco. Nosotros estamos respaldando la candidatura de una acción democrática frente a otra posición que ustedes ya conocen. Y cuando decimos que no es un cheque en blanco, nos referimos a que nosotros nos mantendremos vigilantes. Vigilantes para que sea un gobierno transparente, honesto, ético y en favor de las grandes mayorías. Lógicamente, si encontramos situaciones contundentes, con evidencias de que están yendo por el lado que no es correcto y el que nosotros nunca respaldamos, que es el lado de la corrupción, lógicamente estaremos ahí presentes para levantar nuestra voz y para decirles alto. Nuestro apoyo no es incondicional, está condicionado al actuar ético, a la conducta transparente en favor de las grandes mayorías. Sabemos que Huánuco tiene grandes necesidades. El 80% de carreteras es casi inaccesible. No hay agua, no hay desagües. Somos testigos los últimos días sin agua. Y eso que es la capital de la región. ¿Usted se imagina lo que pasa en Huacaibamba, Marañón, Puerto Inca, donde hemos estado? Esa es la condición que le hemos puesto. Trabajar en favor de las grandes mayorías. Y si lo hacen, seguramente que aplaudiremos el gobierno, y si se van para otro lado, seguramente levantaremos nuestra voz de protesta. Porque nuestro compromiso no es con un partido, sino es con las grandes mayorías. Nuestro enemigo no es el otro partido, nuestro enemigo es la miseria, la corrupción, las leyes pro crimen. Mientras unos, cuando hay una denuncia, por ejemplo, hemos visto y hemos sido testigos cómo terminan sacando al fiscal, y quienes tienen pruebas contundentes de corrupción siguen ahí, bailando, como pasó con este juez, con este fiscal, que ante la violación de una niña ofrecía bajar la pena o dejarlo libre al delincuente, y tuvo el respaldo de Fuerza Popular. Contra eso nos enfrentamos, y por eso nos hemos unido a Roberto Sánchez.
1: ¿Cuál es el programa de mañana, de la visita del candidato presidencial?
2: Sí, sabemos por, digamos, boca propia de los dirigentes regionales, Roberto Sánchez mañana ya está aquí en Huánuco, amanece en Huánuco, tiene un desayuno seguramente con la dirigencia regional, luego tiene una concentración pública en el Parque Amarilis, en la cuadra de Pedro Puelles, la cuadra que está entre Aptao y 2 de Mayo. Luego, hasta donde entiendo, y es lo que nos han expresado ayer, tiene una caminata con simpatizantes por Pedro Puelles, toma Jirón Guayaico, pasa por Jirón Ayacucho, pasa por la RENIEC 28 de Julio, pasa por la Plaza de Armas, continúa por 28 de Julio para tomar Pedro Puelles y terminar en el Parque Amarilis, y posteriormente en la tarde va a trasladarse a la región Pasco. Este es el itinerario que nos han hecho alcanzar y que nos han hecho saber los dirigentes regionales.
1: ¿Viene de Tingo María o llega directo
2: a
1: Huánuco?
2: Sí, hoy está en Tingo María, tiene un meeting a las 2 de la tarde, seguramente en estos momentos, en estos minutos ya estará por iniciar el meeting en Tingo María, y posteriormente tiene otras actividades, proselitistas, conferencia de prensa, y seguramente que ya para la tarde, para la noche, ellos tendrán la mejor manera de decidir, y el hecho es que mañana temprano va a estar aquí en la región Huánuco.
1: ¿Se ha reconformado la organización política Juntos por el Perú? Tenemos entendido que la economista Jenny Naopay es la coordinadora regional. ¿Qué está pasando en esa organización?
2: Sí, nosotros fuimos convocados en un primer contacto con la economista, señora Jenny Naopay. Ella está ahora ha asumido por encargo de la dirigencia política la coordinación regional de campaña. Ella es la coordinadora regional de campaña. Nos han convocado, hemos expresado nuestros puntos de vista, nuestro parecer, y finalmente programó una conferencia conjunta de prensa para expresar nuestra posición, nuestro respaldo y las razones que nos han movido a respaldar la candidatura de Roberto Sánchez frente a la candidatura de Keiko Fujimori.
1: Bien, gracias profesor por esta comunicación, saludos.
2: Muchas gracias, saludos a todos los radio oyentes.
1: Bien, estuvimos en esta comunicación con el profesor Vicente Ramos, ex candidato a la Cámara de Diputados por el Frente Esperanza. 1:57 PM, 57 minutos la hora en todo el país, 1:57 minutos.
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1: Se viene llevando a cabo la tercera feria del libro en el ex Paraninfo de la Universidad, el Museo Leoncio Prado. Entre varias actividades está la presentación del libro Mis primeros versos a mi madre divina. Va a estar a cargo del padre Osvaldo Rodríguez. El jueves 28 a las 11:20 de la mañana. El ingreso es totalmente libre. Visiten esta feria del libro, la tercera feria del libro en la casona, bueno, se llamaba la casona, ¿no? Ahora es el Museo Leoncio Prado, entre el Jirón 2 de Mayo y el Jirón Tarapacá. Gracias por su atención. Mañana volvemos a partir de las 7 de la mañana.
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13: En Estudio 5, 2 y 27 minutos.
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en Estudio 5, 2 y 42 minutos. 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
1: 2:50.
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12: En Estudio 5, 3 y 7 minutos.
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en Estudio 5. 3 y 18 minutos. 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
0: 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En Estudio 5,
3: 3 y 33 minutos.
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11: En Estudio 5, 3 y 45 minutos.
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1: 3:56. 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

en Estudio 5, 4 y 29 minutos. 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

en Estudio 5. 4:37. 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
2: En Estudio 5, 4 y 48 minutos. 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

0: Argentina está en la casa. Un fuerte aplauso para Kea.
1: En Estudio 5, 5 y 36 minutos. 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

en Estudio 5:44. 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

Estudio 5, 6 y 9 minutos. 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

en Estudio 5, 6 y 17 minutos. 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
1: 6:46.
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1: 6:55.
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